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Acá te dejo un par de acertijos. 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No me suenan, hacen años en la fucking radio en Puerto Rico. He sacado ya 5 discos y todavía no

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0: Scouting. Muchas gracias. Muchas gracias a todos. Gracias por estar acá. Nos vemos pronto. Enchufado. Chao. Gracias.
1: En otro tiempo.

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0: Muy buenos días a toda la audiencia de CDM Noticias. Hoy, como estamos de días de cumpleaños, tanto de CDM Noticias como mío, me tomo el atrevimiento de salir un poco de la música cordobesa, incluso de la música argentina, y compartirles una canción que cantan Tabaré Cardoso y Canario Luna. Tabaré Cardoso es cantante, compositor y murguista uruguayo, conocido por su participación en la murga Agarrate Catalina, conjunto que fundó junto a su hermano Yamandú y Carlos Tanco en 2001. Después, Canario Luna es un cantor uruguayo de murga y tango, integrante histórico de la murga Falta y Resto. Espero que les guste esta canción a todos.

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0: Muchas gracias. Nos vemos el 13 de diciembre en mi Teatro de Ópera.
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0: Gracias. Gracias, mi amado. Se para todo el mundo y canta parado esta canción, porque es un merengue. Arriba, Se para todo el mundo.
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Muy buenos días a toda la audiencia de CDM Noticias. Hoy es jueves 29 de mayo, día del Cordobazo. Y en Córdoba capital se va a llevar a cabo el festival Cordobazo por la Ciencia y la Educación. Este jueves 29 de mayo, de 15 horas a 23 horas, en la calle del Cordobazo de Ciudad Universitaria, frente al pabellón México, se llevará a cabo esta muestra de proyectos científicos y extensionistas, con comidas ricas,

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0: Ese fue final como de los cinco latinos, más o menos. Gracias.
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0: Bueno, dicen que todas las cosas dan vuelta en la vida. Y nosotros, humanos, siempre estamos dentro de unos ciclos. Esta canción se llama El Ciclón.

0: Gracias. Ay, hasta se pone la gallinita de... la piel de gallina. La gallinita de piel. ¿Qué sigue, mi Quique?
1: Marta Cuba.
0: Gracias. Bueno, esta canción la escribió José, lo que es un borracho. Él. Digo, ya para qué les cuento más, ¿verdad?

0: Bien.
1: Pifié mucho.
0: Sí, pero.
1: Pero todo bien.
0: Con gracia.
1: Pero ninguno, ninguno
0: le pifiaste
1: como...
0: con gracia.
1: Claro, pues.
0: Sí, sí, sí.
1: Bueno, buenísimo. Terminamos entonces.
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Mi nombre es John Alejandro y soy esquizofrénico. 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

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Ni que mi madre haya tenido un minuto de paz. Ni que mi padre haya dejado

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Muy buenos días a toda la audiencia de CDM Noticias. Hoy les invito a escuchar una canción llamada Deseo, de Berta y Cúter. Berta y Cúter son un dúo de música cordobesa. En esta canción, la letra es de Consuelo Robert y la música es de Rodrigo Gastón López. En el videoclip, que pueden encontrar en todas las plataformas digitales, van a ver imágenes grabadas en San Antonio de Redondo post incendio y en Cava, en 11 y calle Corrientes. Espero que les guste esta canción llamado Deseo, de Berta y Cúter.

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1: tenemos
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4: El Gobierno Nacional espera lograr que el Senado le dé media sanción al proyecto que habilitaría la compra de tierras en nuestro país por parte de individuos y corporaciones extranjeras sin ningún tipo de regulación, condicionamiento y/o restricción. No es una ley más, pues este proyecto de ley de inviolabilidad de la propiedad privada abre la puerta a que un bien preciado y único como la tierra pueda ser enajenada en forma irrestricta. Prácticamente perdemos la soberanía total sobre nuestras tierras, nuestros recursos naturales y nuestros recursos estratégicos, corriendo al Estado de lado y dejando en manos extranjeras el lucro económico y la sumisión geopolítica, en un cambio de época marcado por la multipolaridad, la guerra comercial y la disputa por el control territorial. Al decir del presidente del Instituto Movilizador, Juan Carlos Junio, grandes corporaciones multinacionales, entre ellas las denominadas fondos de inversión, podrían acceder a zonas críticas donde están nuestros recursos mineros, la biodiversidad, las fuentes de agua dulce, el petróleo y el gas. Y habría que agregar las zonas agrarias, ya que también forman parte de la criticidad de la época en materia alimentaria. Y continúa. Cuando en realidad las rentas que se podrían extraer de esas riquezas no deberían nutrir las ganancias y los patrimonios de esas grandes corporaciones internacionales, sino ser utilizadas por el propio país, que debe afrontar una fenomenal deuda interna con su pueblo, pues tenemos millones de ciudadanos y ciudadanas en situación de pobreza, clases medias comprometidas en su nivel de vida, nuestros sistemas de salud, educación y ciencia y tecnología deteriorados, al igual que el sistema previsional ya muy debilitado a punto tal que millones de jubilados y jubiladas tienen ingresos muy por debajo de la línea de pobreza. Y hay que decirlo, este proyecto forma parte del objetivo de extranjerización que viene aplicando el presidente de la Nación y el ministro de Desregulación al servicio de los intereses hegemonistas de Estados Unidos y, por supuesto, sus aliados. A este proyecto se le suman otros que pretenden fortalecer el actual rumbo, como la modificación de la Carta Orgánica del Banco Central, ahora exigida por el Fondo Monetario Internacional, la eliminación del régimen de zonas frías, la reforma de la Ley de Salud Mental, la derogación de la Ley de Etiquetado Frontal, la denominada Ley Hojarasca y la iniciativa de carácter político-electoral con vistas al año próximo, que se trata de, o intentan, por lo menos, suprimir las primarias abiertas, simultáneas y obligatorias, las PASO, para obstaculizar cualquier tipo de unión de la oposición. Una catarata de cambios que afectarían al sector agro, al vitivinícola, al cooperativismo, al sector editorial y librero, al sector farmacéutico, al gas licuado del petróleo, entre tantos otros rubros. Y si nos adentramos en el sector cooperativo, ya estamos manejando la hipótesis de que el gobierno nacional vendrá por nosotros con el impuesto a las ganancias, pues el acto cooperativo no tiene finalidad de lucro. Es más, nosotros bregamos para que existan políticas de fomento del cooperativismo y el mutualismo de toda la economía social, solidaria, popular y pyme, porque lo consideramos motores para el desarrollo local comunitario, y no lo contrario como está sucediendo. En conclusión, bregamos por continuar la lucha en las calles, y una forma es salir este próximo 6 de agosto a reclamarle a nuestros senadores y senadoras que no voten esta ley también denominada de tierras, y exigir a quienes representan los intereses de las mayorías populares, desde lo social, lo sindical, lo partidario, lo religioso, que agoten las instancias políticas para construir una alternativa potente, con un claro mensaje al pueblo y una narrativa que exprese la necesidad de cambiar el actual rumbo que nos está llevando poco a poco al precipicio. Necesitamos unir los diferentes conflictos, pues todos responden al mismo proyecto de país neoliberal anarcocapitalista, y la diversidad de expresiones organizada desde los territorios, ¿para qué? Para hacer frente y hacer caer el actual rumbo económico, social, político y cultural con una fuerza lo suficientemente unida, organizada y solidaria.

0: día, muy buenas tardes o tardecitas noches, depende de qué localidad, de qué municipio, de qué comuna de la provincia de Córdoba nos estés escuchando. Esto es, como cada semana, Desde la Gente Córdoba, el programa del Instituto Movilizador de Fondos Cooperativos, el programa de la filial Córdoba, que traemos noticias, agendas e invitaciones del sector de la economía social, solidaria y popular, es decir, esa economía cotidiana que tenemos cada una y une de la ciudadanía cordobesa. Ya pasó, como cada semana, la editorial, la columna de opinión de quien es el responsable de la filial Córdoba, del IMFC, dirigiendo también ese ideario tradicional que tiene nuestro Instituto Movilizador de Fondos Cooperativos en todos los temas que son de interés económico, político y social. Muy buenos días, Pablo Tisera. ¿Cómo estás esta semana? Ya estamos terminando el primer mes del segundo semestre del 2026, temporada Desde la Gente.
1: ¿Cómo estás, Marta? ¿Cómo está esa querida audiencia que nos escucha de alguna radio cooperativa, comunitaria, PYME, que seguramente desde algún rinconcito de nuestra provincia de Córdoba estará retransmitiendo nuestro Desde la Gente Córdoba, la voz de la economía social, solidaria, popular, PYME? Y bueno, por supuesto, siempre saludamos no solamente a las radios que nos retransmiten, sino también a esa audiencia que nos escucha. Y como algo decíamos en la editorial, esta vez hicimos hincapié en lo que está bastante instalado en la agenda pública, como es el tratamiento del proyecto de ley de inviolabilidad de la propiedad privada, ¿no? Es un proyecto que también se le denomina ley de tierras y que va a ser tratado en el Senado de la Nación este próximo 6 de agosto. Para esa misma fecha, muchos sectores del amplio campo nacional y popular convocan, invitan a movilizarse en las calles para decir no, para que las y los senadores no voten este proyecto de ley de inviolabilidad de la propiedad privada. Así que, no está de más decir que responde a un rumbo que inició el gobierno nacional de Javier Milei allá por diciembre del 2023, y este se suma a unos cuantos proyectos y donde nuestro sector, el sector de la economía social y solidaria, también está perjudicado por los mismos, porque todo el sector está manejando la hipótesis fuertemente de que vienen otra vez por nosotros con el impuesto a las ganancias, algo totalmente inconstitucional. Así que hicimos eso, ¿no? La convocatoria a movilizarnos y, por supuesto, poner en autos a quienes todavía no conocen del tema sobre este avance, ¿no? De este tipo de políticas, Marta.
0: Atenti en todos los frentes, porque terminó el Mundial, volvió el coloso desregulador de Schwarzenegger y parece que también el Banco Central va a sufrir una modificación que, por supuesto, nunca es a favor de la mayoría de la población, ni mucho menos del sector de la economía social y solidaria. Así que es nuestra tarea siempre estar pidiendo movilización y resistencia ante estas políticas, este modelo que para nada es popular.
1: Sí, todo va demostrando

0: que el gobierno nacional ha retomado la agenda, ¿no? Como protagonista de los temas a poner sobre la mesa para que la sociedad hable, discute o plantee. También hay que decirlo, esta semana ha sido producto también de palabras hostiles, groseras de nuestro presidente para con el presidente de nuestro hermano país del Brasil, que también eso ha traído un montón de ruido y de runrunes alrededor de eso, donde está claramente, como vos decías, Marta, pasó el mundial y se viene, parece, con todo, ¿no? Con esto y estos otros proyectos que andan dando vuelta, que también los comentábamos en la editorial.
1: Bueno, para que te contemos qué estamos haciendo como actividad principal, como Semilla Principio de Educación Cooperativa, hemos traído la voz de una protagonista, la contadora, docente, profe de informática, Sonia Mancilla. ¿Qué te va a contar? ¿Qué nos va a contar? ¿Cómo está yendo esos talleres que estamos dando en convenio con el Ministerio de Cooperativas y Mutuales de la provincia de Córdoba y la Secretaría de Educación del municipio, entregándole herramientas concretas a docentes para que trasladen educación financiera y económica en las aulas?
0: Por otro lado, vamos a tener también el tradicional bloque de géneros.
1: Claro que sí, siempre sobre los temas que nos preocupan y nos ocupan aquí en Córdoba, en esta oportunidad queremos concientizar sobre la importancia del plurienencuentro nacional que va a tener lugar en octubre.
0: Y con Claudia Forni, voz representante de la Unión de Usuarios y Consumidores, esa asociación civil que trabaja sobre la ley que otorga derechos a los y las consumidores. Bueno, en esta oportunidad, ¿qué nos va a traer Claudia?
1: Salud y derechos. Vaya si es un tema. El nuevo escenario de los medicamentos de venta libre.
0: Por último, el bloque destinado a comentarles novedades, invitaciones, a repasar lo más importante de la semana, de la agenda de nuestra federación. Entre esos aspectos a destacar, vamos a comentarles cómo nos fue con la conmemoración del Día Internacional de las Cooperativas. Lo hicimos de modo presencial, en formato conversatorio, aquí en la sede del Instituto Movilizador.
1: Iniciamos el mes de agosto, mes de la Pachamama, con todas las ofrendas allí a la Madre Tierra. Así que escúchate este hermoso tema de María Quispe, ¿Quién cantará cuando yo me vaya? Pachamama. Canción a la Pachamama.

0: Como cada desde la gente semanal, esta semana terminando el mes de julio, mes de las cooperativas, tenemos una protagonista muy especial para el Instituto Movilizador de Fondos Cooperativos porque se trata de una de las capacitadoras de la Fundación del Banco Credicop. Estoy hablando de la contadora Sonia Mancilla, quien es también docente y es una profesional que, además de tener algunas horas de informática y estar actualizada con las nuevas tecnologías, está en este momento desarrollando unos talleres, unos módulos virtuales para los docentes de Córdoba Capital, que pretendemos que sea en aplicación de una ley, que ahí nos va a contar, y podamos replicar esta muy buena experiencia para brindar información en las aulas y hacer educación económica y financiera. Muy buenas tardes, ¿cómo estás, Sonia?
1: Hola Marta, ¿cómo estás? Buenas tardes. Bueno, es un agrado para mí escucharlos y poder contarles un poco lo que venimos trabajando desde, digamos, con la municipalidad y con el Instituto Movilizador de Fondos Cooperativos y el apoyo de la Fundación del Banco Credicop. Se presentó una propuesta muy interesante en el marco de la Ley 11.023 sobre educación y en apoyo a la alfabetización financiera. Y bueno, teníamos un punto clave para trabajar, que es formar a aquellos docentes que están frente al aula para que todos los contenidos y los conceptos del ámbito financiero puedan volcarse al aula y tener una aplicación concreta, real, hacia las familias que necesitan todos estos aportes para un ordenamiento, para pensar en su progreso, para pensarlo como una base en pos de una estabilidad financiera, que es lo que buscamos con esta formación.
0: Sonia, en los fundamentos, en el espíritu de esta propuesta que nos hace justamente la Secretaría de Educación a cargo de Alicia Laterza de la ciudad de Córdoba, estaba esta intención directa o esta estrategia de enseñar los principios y valores cooperativistas en la vida financiera de las personas, el uso del dinero, y nada mejor que las docentes puedan trasladar eso en el aula para que las niñas se lleven a sus hogares. Contanos cuáles son las nociones básicas que tenemos que tener presentes en esta vida moderna donde todo es financiero y económico.
1: Bien, es como adaptar, la idea de este proyecto y que esté basado en los pilares del cooperativismo, está pensado de que cada uno de los conceptos que es, clasificar los ingresos de los egresos, trabajar con herramientas de presupuesto, de planificación financiera, el uso de los distintos medios digitales, poder volcar las situaciones que se pueden dar en un espacio donde puedan generarse proyectos de emprendimiento con la base del trabajo cooperativo. Entonces, todo lo que es la formación está destinada a que, puedan pensar en un proyecto, en un emprendimiento, en el trabajo de todos los integrantes, donde pueda haber una función determinada para cada uno, donde haya un propósito que sea poder aportar a la sociedad algún trabajo, algún valor, y sobre todo no basta solamente con las ganas de hacerlo, sino que con la base de una planificación. Es mucho más importante, porque te lo digo como contadora, lo que noto en general cuando hacemos consultoría hacia las empresas o hacia las cooperativas, es que hay muchas ganas de crear, muchas ganas de formar cosas, hay expertise en el desarrollo de algún producto, de algún servicio, pero siempre hay una parte que está faltando que tiene que ver en cómo organizo toda esa administración y cómo focalizo para que financieramente no se caiga el negocio, ¿no? El negocio, uh-huh, la ganancia, o que perdure en el tiempo esta fuente laboral.
0: Qué bueno, conociendo el contenido, conociendo tu trabajo, sabemos que es un trabajo territorial situado donde va a llegar el cooperativismo con su capilaridad a cada uno de los barrios y de las escuelas de Córdoba capital. Así que te felicitamos por esta tarea, agradecemos que estés aquí en el equipo de formación del IMFC y por último, te pediríamos una reflexión cortita, saludando a las cooperativas y a la economía social y solidaria.
1: Bueno, soy una persona que ha trabajado por 20 años en una cooperativa de trabajo, apuesto al modelo cooperativo, apuesto a ser parte, porque creo que la gran diferencia con respecto a otros modelos empresariales tiene que ver con que la cooperativa tiene esa esencia de los valores, del aporte, del sentirse parte. Entonces, bueno, del instituto y como profesional, me gustaría a poder aportar estos conocimientos para fortalecerlos, ¿no? Y que bueno, sobre todo proyecto que nazca de una idea, de un conjunto de personas que quieren hacer algo, se pueda sostener en el tiempo, ¿sí? Porque, como te decía anteriormente, creo que eso por ahí es lo que fallan, lo que observo como profesional, ¿no? Lo que falla la cooperativa en general, que es este aporte a tener una administración ordenada y a tener una, digamos, una visión de cómo organizar eficientemente esos ingresos y esos egresos. Entonces, bueno, como frase final, diría que bueno, que sigamos apostando a este modelo, que es una gran oportunidad para fortalecer la fuente laboral de las personas y bueno, lograr una economía más equilibrada y más justa.
0: Muchas gracias por tu voz y será hasta la próxima oportunidad con Desde la Gente Córdoba. Chau, chau.
1: Muchas gracias a ustedes, los saludo afectuosamente.
2: Cerramos nuestro protagonista escuchando a Chico Huarque, A pesar de usted.

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1: Con el mes de julio pasó nuestro mes de las cooperativas. También el Mundial de Fútbol, las hipótesis sobre campañas anti-argentinas y nuestra identidad cultural queda plasmada o vista según el algoritmo que fragmenta nuestros sentires y pensares en las redes. En Córdoba nos preparamos para organizar un plurinacional de casi 40 años. Un encuentro que ha sido promovido, organizado y realizado en cada provincia del país durante los últimos 39 años. El segundo en el país fue en Córdoba, después de la vuelta de la democracia en 1986. Así, en 1987, en el año 2007 y en el presente 2026, el centro del país recibirá a cientos de mujeres y diversidades en un encuentro autogestionado, autoconvocado, horizontal y autónomo. El compromiso es la lucha colectiva. En pluralidad y diversidad intercambiamos nuestras necesidades, nuestros sentires, nuestros pensares desde las realidades que cada una vive en sus territorios. Las prioridades son los acuerdos básicos necesarios para luchar por la ampliación de derechos. En tiempo donde la democracia participativa sufre los embates de una fragmentación social, donde el individualismo y el sálvese quien pueda ha ganado nuestras subjetividades, los feminismos, los transfeminismos, convocamos a la ciudadanía de Córdoba a reconocer, a conocer que hay un evento de este tipo, a recibir a nuestras visitas en el mes de octubre, y así entender que estudiantes, trabajadoras, jubiladas, originarias, no binarias, latinoamericanas y del mundo, comprometámonos a celebrar la pluralidad de voces, el intercambio, alcemos nuestras consignas, hoy más que nunca, por los dolores que nos quedan, los derechos que nos faltan. Ninguna opresión nos es ajena cuando las brechas de la desigualdad se acrecientan y buscan hacernos retroceder en derechos políticos, sociales y económicos. Tu participación este 10, 11 y 12 de octubre es imprescindible. En los talleres, corazón de los encuentros, y en las calles estaremos dando los diálogos, las manifestaciones, desde la economía social y solidaria, desde las feministas y no feministas que estamos en estos espacios, porque el encuentro somos todas y todes.

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1: En las últimas horas, la ANMAT dispuso que 10 grupos de medicamentos que hasta ahora se vendían únicamente bajo receta médica pasen a ser de venta libre. La decisión fue publicada en el Boletín Oficial y comprende medicamentos utilizados para tratar alergias, trastornos digestivos, mareos, algunas afecciones oftalmológicas, tratamientos tópicos y otras patologías de baja complejidad. Desde la Unión de Usuarios y Consumidores queremos analizar esta noticia desde la perspectiva de los derechos, por supuesto. En primer lugar, es importante decir que la medida no significa que estos medicamentos sean inocuos, ni que puedan utilizarse sin criterios de cuidado médico. La explicación del ANMAT es que el cambio se basa en que estos productos llevan años comercializándose, cuentan con un perfil de seguridad conocido y, utilizados correctamente, presentan un balance favorable entre beneficios y riesgos. Pero el análisis no termina allí. Como Organización de Defensa de Usuarios y Consumidores, creemos que esta decisión plantea al menos 4 desafíos. El primero es el derecho a la información. Cuando un medicamento deja de requerir receta, la responsabilidad de comprender cómo utilizarlo correctamente recae mucho más en quien lo adquiere. Por eso es indispensable leer el prospecto, respetar las dosis, la duración del tratamiento y conocer las contraindicaciones. El segundo desafío es el rol del farmacéutico. Aunque no sea necesaria una receta, la farmacia continúa siendo un establecimiento sanitario y el farmacéutico sigue siendo un profesional de consulta. Antes de iniciar un tratamiento, especialmente si la persona toma otros medicamentos, es adulto mayor, está embarazada o padece enfermedades crónicas, es recomendable pedir asesoramiento a profesionales de la salud. El tercer aspecto es el uso racional de los medicamentos. La propia ANMAT viene sosteniendo desde hace años que los medicamentos no son bienes de consumo comunes. Un medicamento mal utilizado puede ocultar enfermedades, retrasar diagnósticos, provocar reacciones adversas o generar interacciones con otros tratamientos. El acceso nunca debe confundirse con la automedicación indiscriminada. Y existe un cuarto punto que como asociación seguiremos observando, que es el impacto económico. Cuando un medicamento pasa a ser de venta libre, en algunos casos puede facilitar el acceso rápido para resolver problemas de salud leves. Sin embargo, también pueden producirse cambios en las políticas de cobertura de algunas obras sociales o empresas de medicina prepaga respecto de determinados medicamentos. Es un aspecto que deberá seguirse muy de cerca para que ninguna persona vea restringido su derecho al acceso por razones económicas. En las primeras repercusiones públicas se expresa preocupación por un posible aumento de la automedicación, por el riesgo de que síntomas importantes sean minimizados o tratados en un diagnóstico adecuado y por la posible falta de cobertura de las obras sociales, principalmente en enfermedades crónicas que necesitan ser debidamente tratadas. Desde la Unión de Usuarios y Consumidores queremos recordar algunos derechos fundamentales. El derecho a recibir información clara, suficiente y comprensible sobre los medicamentos. El derecho a ser asesorados por profesionales de la salud. El derecho a acceder a medicamentos seguros, eficaces y de calidad. El derecho a un trato digno en farmacias, establecimientos sanitarios y, sobre todo, derecho a que las políticas públicas de acceso a medicamentos siempre prioricen la protección de la salud por encima de cualquier interés comercial. Ninguna modificación regulatoria puede traducirse automáticamente en una reducción de derechos. Desde la Unión de Usuarios y Consumidores seguimos trabajando para que cada decisión en materia sanitaria no vea afectados los derechos de todas las personas. Recordamos nuestros canales de contacto: Instagram @uuyc.cba, teléfono 351-331-2843 y el correo uniondeusuariosyconsumidoresac@gmail.com.
2: Último bloque desde la gente Córdoba, momento en el que te contamos parte de la agenda de la filial Córdoba del IMFC en sus más de 17 asociadas filiales del Banco Credicop, nuestras casas culturales cooperativas financieras. Bueno, Pablo, contanos cómo hemos celebrado, conmemorado y reconocido en nuestra identidad cooperativa este 2026, este pasado 28.
3: Así es, este pasado 28 de julio conmemoramos el Día Internacional de las Cooperativas, como lo decíamos al inicio, de modo presencial, donde participaron referentes y referentas cooperativas de distintos puntos de la provincia. Tuvimos visitas desde Villa Dolores, pasando por Villa María, Altagracia, también estuvo gente de Arroyito, también representantes de cooperativas aquí de Córdoba Capital, por supuesto, referentes del Banco Cooperativo Credicop. Nosotros convocamos a un conversatorio que denominamos Cooperativas por un Mundo en Paz, que es un lema, ¿no, Marta?
2: Sí, claro, es el lema que tomó para este 2026 la Alianza Cooperativa Internacional. Como siempre lo decimos, somos un movimiento universal con más de un siglo de doctrina, historia, principios y valores. Y por supuesto somos un movimiento humanista, por lo cual hemos estado repasando actualizando a los tiempos actuales los desafíos, las potencialidades y qué necesitamos para promover y practicar en nuestra cotidianidad el cooperativismo transformador, que es por supuesto el cooperativismo involucrado en las problemáticas sociales.
3: Allí Graciela Bízaro dio la bienvenida, haciendo una apertura en el marco de la declaración que llevó adelante el Instituto Movilizador a principios de julio, porque cuando se conmemora lo haya decretado así. Así era el filial Córdoba de la Unión de Usuarios y Consumidores, que estuvo también llevando al debate esa mirada del consumo con perspectiva solidaria. Por supuesto, Marta, con desarrollo en este programa educativo y lo que viene realizando el Instituto a nivel Córdoba y a nivel nacional respecto del Comité de Equidad de Género de Cooperar y de la Secretaría de Género del Instituto.
2: Sí, no es una frase armada, no es un eslogan cada vez que decimos desde esta filial que sin solidaridad no hay futuro, porque estamos todas, todos, todes comprometidos con esa consigna desde el punto de vista de que todo tiende hoy por hoy a fragmentar a las sociedades, a romper acuerdos, a que los diálogos sean violentos. Entonces, bueno, un poco decir esto, ¿no? Desde la Secretaría de Géneros del IMFC, desde el Comité de Equidad de Géneros de Cooperar y desde recién también el Comité Regional de Cooperativa de las Américas que hemos pasado a integrar, hemos votado para el próximo Congreso y la renovación de autoridades, queremos trabajar en esto, ¿no? Por la pacificación social, que no siempre hablar de la paz es hablar de guerras o de cuestiones bélicas en el mundo, que por supuesto, claro que estamos en contra, sino sobre todo de esa paz social que necesitamos dentro de cada una de nuestras comunidades y que se logra con el bienestar de las personas, bienestar económico y el trabajo comunitario y colectivo.
3: Bueno, también contamos con la participación de todas y todos los presentes, también en sus opiniones y todos coincidiendo de este escenario hostil que vive el sector cooperativo y mutual y de toda la economía social.

0: solidaria, popular, pyme, y la importancia de trabajar juntos, de encontrarse, de construir, de fortalecer lazos entre quienes nos vamos vinculando como parte del desafío, y que nosotros siempre lo sintetizamos en lo que significa la integración, ¿no? La importancia de la integración entre cooperativas, de una integración en clave de también de profundidad con nuestras cooperativas de base asociadas, en amplitud con nuestras relaciones políticas institucionales con otras federaciones de cooperativas, de mutuales y con otras organizaciones con las que estamos en contacto constante. Así que fue un muy buen evento que seguramente próximamente repetiremos el conversatorio con otra temática a definir. Muy bien, Marta, ¿qué más tenemos?
1: Sí, bueno, tiene que ver también con esto que estamos hablando. Te cuento, Pablo, que el pasado 23 de julio tuvo lugar la Asamblea Anual de la Confederación Cooperativa de la República Argentina, y allí también hablamos sobre estas cuestiones de reafirmar nuestra identidad para defensa de nuestro movimiento. Y para ello también renovaron sus compromisos y sus cargos el presidente Ariel Huarco, quien es también de FEDECOBA y presidente de la Alianza Cooperativa Internacional, vicepresidente Kennedy, secretario Ricardo López, que sabe, vamos a tener varias actividades aquí en Córdoba con el doctor López, tesorero Horton, y también tenemos ahí el vicepresidente segundo, que es nuestro presidente del Instituto Movilizador de Fondos Cooperativos, Juan Carlos Junio. Por supuesto, también los comités de equidad de género renovamos nuestro compromiso, quedando quien les habla junto a Silvia Bazón de Ruz como vocal suplente allí en el Consejo de Administración de Cooperar.
0: Muy bien. Contarles también que el Instituto Movilizador participó, acompañó una actividad institucional de la filial Jesús María del Banco Cooperativo Credicop, en un evento particular, porque tuvo que ver con el reconocimiento, el homenaje a cooperativistas que en la década del 70, bueno, dieron su vida por sus ideales y de alguna manera también fueron, en este caso, 5 cooperativistas que fueron asesinados injustamente por lo que en aquel entonces denominamos la AAA, ¿no? Esta organización paramilitar que, bueno, acompañaba y que fue generando las condiciones también para llevar adelante el golpe de Estado de la última dictadura cívico-militar. Cooperativistas que venían de Armstrong, que iban a conocer la experiencia de un supermercado cooperativo denominado La Caroyense, y que en Pilar, Ruta 9, bueno, allí fueron alcanzados a los tiros, asesinados brutalmente por estos genocidas. Sí, así claro. Que bueno, reconocimiento, homenaje, trabajar la memoria, traer esa memoria al presente y bueno, poder compartirlo, porque también son temas que no son muy conocidos.
1: Sí, además que estamos planteando desde el cooperativismo y desde la filial Córdoba este 2026 como el año del 60 aniversario del golpe cívico, militar y eclesiástico, así que nos propusimos en todas nuestras actividades institucionales hablar de derechos humanos, porque básicamente el cooperativismo y nuestro ideario está basado en eso, en trabajar cada día para la ampliación de derechos y sostener los ya adquiridos.
0: Así es, así es. Muy bien, no sé si tenemos algún tema más ahí en el tintero.
1: Sí, Pablo, te cuento que rápidamente que, bueno, agradezco enormemente a Brenda de la Universidad, profe de la Tecnicatura de la Universidad de Quilmes, quien me invitó que conociera, a quien conocí en un espacio con pymes y cooperativas, y me invitó a una charla para hablar sobre cooperativismo a estudiantes, alumnos de esa universidad a distancia, así que el viernes estuvimos compartiendo allí algunos conceptos y por supuesto toda la tarea que realizamos del Comité de Equidad de Géneros de la Confederación Cooperativa de la República Argentina.
0: Y la semana que viene te vas para el departamento San Justo. ¿Es San Justo Pichanas o no?
1: Sí, claro que sí. Son los pagos de nacimiento de mi madre, por ejemplo, y donde hay una fuerte actividad cooperativa de las mujeres rurales que trabajan allí, han trabajado junto al INTA y bueno, con agropecuarios, ¿no? Pequeños agropecuarios de la zona que viven el cooperativismo desde el campo, desde la zona rural.
0: Así que bueno, allí estará presente el instituto con Marta Gaitán, también en representación de Cooperar y también en representación de la filial San Francisco del Banco Cooperativo Credicom. Así que sin más, decirles a todos y a todas que pasen un muy buen fin de semana o lo mejor posible. También saludamos a Juan Gamedina, nuestro editor, a Luciano Chalvo, nuestro distribuidor. Y bueno, nos veremos la próxima semana.
1: Hasta la próxima semana cuando Pablo Tisera, Marta Gaitán, les saludemos como siempre lo hacemos desde el Instituto Movilizador de Fondos Cooperativos. Chau, chau.

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5: Hola, hola, ¿cómo están? Bienvenidas, bienvenidos a Expreso Farco, el programa semanal del Foro Argentino de Radios Comunitarias. Este encuentro que tenemos cada 7 días para compartir con ustedes esas historias que desean contarnos las radios comunitarias del país en el Expreso Farco. Y en el programa de hoy escuchamos al autor de un documental que cuenta cómo sangra nuestro país por las barrancas de uno de sus ríos más importantes. Repasamos lo que dejó un encuentro internacional de cooperativas que se hizo en nuestro país y donde estuvimos las radios comunitarias diciendo lo nuestro. Conocemos un proyecto hecho realidad para dar trabajo a personas con discapacidad. Y también nos metemos con la extranjerización de las tierras sin límites que el gobierno nacional quiere habilitar por ley. Compartimos el Expreso Farco de hoy.
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5: Hasta ahora hay un límite a la acumulación de tierras de nuestro país en manos extranjeras. Hasta ahora ese límite es del 15% de las tierras rurales. Hasta ahora, en las zonas arrasadas por incendios, no se puede, por 60 años, hacer loteos o desarrollos inmobiliarios. Hasta ahora, los empresarios que dicen ser dueños de tierras que pertenecen a pueblos originarios no pueden desalojarlos así porque sí, de un día para el otro. Hasta ahora, no se puede desalojar a un inquilino por falta de pago en cuestión de días. Ahora, el gobierno quiere aprobar una ley para terminar con todos esos límites. Justo cuando la selección nos hizo reafirmar el sentimiento popular por Malvinas, se pretende habilitar la extranjerización de nuestro territorio continental sin límites. Por eso, el jueves 6 de agosto, cuando el Senado debata el proyecto, habrá una gran marcha al Congreso y protestas en todo el país, como en Neuquén, uno de los territorios más ocupados por empresas extranjeras y más codiciados, visitado en estos días por la directora del Fondo Monetario Internacional, Cristalina Georgieva. Allí se juntaron el pueblo mapuche, organizaciones sociales y sindicatos para hacer un llamado al resto de la sociedad. Escuchamos a Jorge Nahuel, de la Confederación Mapuche de Neuquén.
6: Es fundamental que el día 6 la población de Neuquén se pronuncie de manera rotunda para que los senadores que dicen representar a la provincia de Neuquén dejen de seguir apoyando leyes antipopulares, leyes que solamente privilegian a una minoría, y en este caso van a perjudicar tremendamente al país porque lo están vendiendo por trozos. Y fundamentalmente la Patagonia es la más amenazada por los recursos que contiene. Entonces ese día el mensaje tiene que ser contundente. Dejen de traicionar los intereses del pueblo, dejen de hacer negociado a costa del patrimonio de todos los argentinos. Por lo tanto, nosotros, como pueblo nación mapuche, somos los primeros afectados porque ahí están los recursos que este sistema perverso necesita. Por lo tanto, el llamamiento es para que ese día seamos miles en la calle dándole un mensaje a estos senadores que viven traicionando la voluntad del pueblo.
5: Pero concretamente, ¿qué pasaría si el gobierno logra sacar la ley? Lo explica el profesor Luis Tiscornia, dirigente de la Asociación de Docentes de la Universidad Nacional del Comahue.
7: Es una ley que, de aprobarse en el Senado el próximo 6, autoriza a que el 100% del territorio nacional puede ser comprado por capitales extranjeros. Deroga todos los artículos de la Ley Nacional de Tierras del año 2011 que establecían límites, que establecían que no podía venderse más de un 15% de la superficie en ningún departamento, municipio o provincia a manos de capitales extranjeros. Establecía que ningún extranjero podía comprar más de 1.000 hectáreas y sus equivalentes en las distintas regiones. Establecía la absoluta prohibición de venta de tierras a extranjeros en la zona de frontera y en las zonas circundantes con espejos de agua y cursos permanentes de agua. Todo esto se deroga. Esto implica que puede comprometerse seriamente no solo la soberanía nacional en el territorio, sino la integridad territorial de nuestro país. Es sumamente grave. No pocas veces se ha visto una intención de poner bajo remate a todo nuestro territorio nacional. Por eso estamos acá para exigirle, reclamarle al gobernador Figueroa, a la senadora Corroza, que claramente se posicionen en rechazo a lo que es una política de remate de nuestro territorio.
5: Como en Neuquén, en todo el país habrá movilizaciones el 6 de agosto para decirle a los senadores y senadoras de cada provincia que hagan honor a la bandera que mostró la selección en el Mundial y voten bien, porque si las Malvinas son argentinas, el resto del país también.
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5: Un documental que deberías ver y escuchar. Esas voces que cuentan desde el río Paraná cómo sangra el país por sus barrancas y puertos. Adriana De Fassi, la producción desde Radio Sapucay en la ciudad de Colón, Entre Ríos.
9: No había visto nunca el agua cristalina así del Paraná en ningún lado. No la había visto nunca tan cristalina el agua en ningún lado.
10: En esta temporada es así, clara. Y en otra, ahí tiene una temporada que es en diciembre, por ahí, que se pone colorado un mes, por ahí. Después ya cambia.
11: Argentina sangra por las barrancas del río Paraná. Documental de realización independiente. Su productor, guionista y realizador es Andrés Cedrón, cineasta y documentalista argentino, nacido en Neuquén. Comenzamos este recorrido escuchando un fragmento del documental, donde Luciano Orellano, autor del libro que da nombre al documental, alienta la remada en defensa del río Paraná.
12: Estamos aquí con el espíritu del Sapucay, en Malvinas, de los chaqueños, de los correntinos, de los entrerrianos que enfrentaron con su sangre a los ingleses y que son la reserva moral de la nación. Y aquí, con ese espíritu de ponerle el cuerpo a las ideas y a la patria que nos enseñaron aquellos que, en la vuelta de obligado en la guerra del Paraná, una guerra que la ocultaron, donde enfrentamos a la flota anglosajona.

0: este país y enfrentarse a ese sentimiento de que bueno, que no solo en estos tiempos donde hay una campaña anti-argentina en el mundo, sino que el gobierno de Milei todo el tiempo trata de sacarnos autoestima a nuestro pueblo, y era fundamental cerrar con ese río, con esa remada por el río y con la gente cantando a la Argentina, el río no se vende y se defiende. Así que creo que todo ese movimiento con Luciano Orellano, con su libro Argentina Sangra, por la barranca del río Paraná, que le dio título al documental, tenía que estar indudablemente.
1: Los argentinos, como diría el general San Martín, no somos empanada para que nos coman ni un bocado.
0: Sí, este documental Argentina Sangra por las barrancas del río Paraná es una suerte de secuela de Cuellos Blancos, el caso Vicentín, y teníamos la necesidad de profundizar, teníamos la necesidad de ampliar esa investigación sobre todo el proceso de extranjerización que hubo en torno a las orillas del río Paraná y al dragado y el peaje que se cobra, y también, bueno, el narcotráfico. Todas situaciones derivadas de un proceso neoliberal que se profundizó a partir del gobierno de Menem y que no se pudo desandar durante los gobiernos progresistas,
2: Sí.
0: Néstor y Cristina. Y nada, esa necesidad hizo que encaremos este proyecto de documental, que el estreno coincidiera con la licitación que finalmente se produjo por 25 años más del río Paraná.
2: Entonces, preguntarte si consideras que es un momento clave con la pérdida de soberanía de la Argentina.
0: Sí, es por supuesto reconociendo que es un proceso ya de varias décadas. Siento que el gobierno de Milei ha dejado a la Argentina al borde de la disolución, más cuando el 6 de agosto intenten derogar los artículos de la ley de tierras, donde permitan, bueno, seguir extranjerizando. Ya se sabe y se hablan de porcentajes muy altos de extranjerización, y bueno, el peligro es muy importante. Entonces, y bueno, esa es la intención, ¿no? Que generar conciencia en torno al riesgo que estamos viviendo y que la política, la dirigencia también tome conciencia a partir de la presión o de la conciencia que generan las bases también.
2: Bien, buenísimo. El documental también tiene la participación de Carlos del Frade, periodista, escritor, diputado provincial santafesino, que nos comparte la importancia de este documental.
3: Y ahora, aquello de Rivadavia, aquello de la dictadura, de darle los bienes comunes, los bienes de propiedad del pueblo argentino a las empresas extranjeras, se revitaliza con este nuevo proyecto de ley de extranjerización de riquezas argentinas que propone el gobierno de Milei. El documental La Argentina Sangra por las Barrancas del Río Paraná, lo que reactualiza es la necesidad de recuperar los bienes comunes, porque detrás de esa extranjerización no solamente está la destrucción de la naturaleza, sino los negocios que se hacen con la producción, con el trabajo de los argentinos. Es fundamental recuperar lo propio para que tenga sentido la vida de nuestras hijas, de nuestros seres amados, en la sociedad que queremos para la gente que amamos. No va a ser un buen lugar si no tenemos con qué. Por eso el documental de Andrés Cedrón hace especial hincapié en la toma de conciencia de que únicamente se podrá democratizar la felicidad cuando recuperemos lo que es nuestro, lo que le pertenece al pueblo argentino. Documentales como los de Andrés Cedrón forman parte de la imprescindible recuperación de la conciencia nacional que debemos tener.
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6: Y hablando del Paraná, ahí nomás, a orillas del río, cerquita del Monumento Nacional a la Bandera, en Rosario, se realizó el Congreso Internacional de Cooperativas y Mutuales. Allí estuvimos las radios comunitarias participando de los debates, haciendo nuestro aporte y también cubriendo lo que pasaba. La producción desde Radio Estación Sur.
7: Hola, audiencia del Expreso Farco. El pasado sábado 26 se realizó en la terminal.

0: terminal fluvial de Rosario, a orillas del río Paraná, el Congreso Internacional de Cooperativas y Mutuales. Participaron más de 130 entidades, tanto cooperativas y mutuales de base como federaciones y confederaciones nacionales. Hubo paneles, capacitaciones y espacios de encuentro sobre variadísimos temas, desde políticas públicas y relaciones de trabajo hasta políticas de género y juventudes cooperativistas, entre muchos otros. También una feria y exposición donde diversas experiencias de la economía popular visibilizaron sus productos, servicios, trabajo e historia.
1: Este es el tiempo real y es ahora. Nunca he podido dejar de creer.
2: Mi nombre es Brenda, nosotros somos una cooperativa de cadetes. Realizamos servicio de delivery, mensajería, cobranzas y logística en la ciudad de Rosario y localidades vecinas. Hay muchos compañeros, incluso yo, que vengo de una experiencia de trabajar en aplicaciones y después sumarse a la cooperativa, vemos la diferencia de bueno, que haya toda una organización de trabajadores detrás, que si a uno tiene un accidente, le roban la moto, es mamá, es papá, digamos, hay una respuesta colectiva por parte de la COPE y no anda uno solo por la vida.
3: Este empezó como un pequeño taller que ahí fue creciendo y creciendo hasta llegar ahora a la cooperativa.
4: Yo tengo un equipo viejo, por ejemplo, se los puedo traer y hacemos algo con eso.
3: Primero pasa por un ciclo de para revisar si se puede seguir usando y tiene salvación, lo reparan, lo refuncionalizan y se vuelve otra vez a circulación para que otra persona lo vuelva a usar. Y si ese aparato no tiene un uso que se le pueda reparar, lo que hacemos es mandarlo a la parte de desarme y ahí cada componente lo separamos. El plástico por un lado, la chapa, cobre y eso por un lado, y se vende.
5: Yo pertenezco a una cooperativa que se llama Cooperativa de Encuentro de Productores Rurales, Male, la Cooperativa Mercado Solidario, y a la vez formamos parte de la Red de Comercio Justo del Litoral y del Almacén de las Tres Ecologías.
6: Lo que trabajamos es sobre producciones con movimientos campesinos que trabajan sin agrotóxico, donde no hay mano de obra explotada y de esa materia prima nosotros también producimos.
5: Elegimos la organización cooperativa porque es una forma de no estar solos y donde siempre nos estamos beneficiando entre todos.
0: Uno de los principales organizadores fue la Federación Argentina de Cooperativas de Trabajo de Tecnología, Innovación y Conocimiento, FACTIC. Su presidente, Manuel Leiva, dialogó con la presidenta de Farco, Emilia Calderón, sobre los objetivos del encuentro y el trabajo conjunto entre esos dos espacios nacionales.
7: El sector cooperativo mutual es aproximadamente el 15% del PBI, 400.000 puestos de trabajo y un montón de otros indicadores que lo ponen a la vanguardia de ser un sector económico unificado que resuelve problemas de los argentinos para los argentinos. Entonces, la idea surge para poder hacer este congreso de hacer visible en primera instancia todo eso que se hace en el territorio que muchas veces queda invisible por los problemas cotidianos, por la falta quizá de política pública que lo haga visible o por simplemente que las entidades están más abocadas en hacer que en contar muchas veces.
8: FACTIC y Farco vienen trabajando en diferentes proyectos, discutiendo también la realidad que se vive en los sectores, ¿no?
7: Y qué importante también entender a la comunicación como la infraestructura necesaria para todo lo demás, ¿no es cierto? No solamente en la organización humana, sino también en toda esa radioesfera, vamos a decirle, para llegar a cada rincón, organizarse mejor, desarrollar y también como base tecnológica necesaria para poder tener un país diferente.
0: Emilia también dejó expresada la mirada de las radios comunitarias y los reclamos vigentes al Estado Nacional en el evento, a través de un panel sobre derecho a la comunicación que compartió con el histórico referente de Farco y de Aire Libre de Rosario, Daniel Fossaroli.
9: ¿Qué entendemos cuando hablamos de derecho a la comunicación, cuando hablamos de pluralidad de voces, del derecho a la información, ¿no? Muchas veces he escuchado hablar de que, bueno, es algo como que hay otras cosas que son prioritarias. Siempre hay otra cosa prioritaria a la importancia de hacernos cargo de nuestra propia comunicación. Claro, hay gente con hambre, no hay trabajo, hay un montón de esas cosas. Pero en realidad nosotros podemos garantizar y asegurar que el derecho a la comunicación también le da sustentabilidad al resto de los derechos. Nuestro principal desafío de los medios comunitarios es que las cosas que le pasan a las cooperativas la cuenten las cooperativas. Que las cosas que le pasan a los trabajadores la cuenten los trabajadores. Que las cosas que le pasan a las organizaciones sociales la cuenten la gente, la cuenten las organizaciones sociales. Ese es el gran desafío de la comunicación popular, que no te la cuenten.
2: Las radios comunitarias no contamos lo que sucede en nuestras comunidades, sino que formamos parte de nuestras comunidades. No solamente venimos a mostrar y a contarle a nuestras audiencias que forman parte del Foro Argentino de Radios Comunitarias, sino que formamos parte de estos procesos como cooperativas, como mutuales y como asociaciones civiles. La ausencia del Estado Nacional con la eliminación de los proyectos de fomento a nuestras radios, con la no aplicación de la Ley de Servicios de Comunicación Audiovisual y con la eliminación del acceso equitativo de la pauta ha perjudicado de manera alarmante a nuestras radios comunitarias. Ante esa situación nos hemos planteado primero juntarnos entre nosotros, analizar cómo debemos enfrentar este ataque permanente que está teniendo el gobierno nacional hacia los medios de comunicación, hacia los trabajadores y las trabajadoras en general y a los medios de comunicación comunitarios en particular.
0: Con la producción de Radio Estación Sur, Aire Libre y La Ranchada, reportamos Pablo Antonini, Robertina Sacido Torchio y Zulema Enríquez para El Expreso Farco.
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11: Última parada del Expreso, Jesús María en la provincia de Córdoba y un café que es fuente de trabajo para personas con discapacidad. La historia de este proyecto en la producción de nuestro compañero Cristian Rey desde Radio La Ronda.
12: La inclusión social es el proceso que garantiza que todas las personas, sin importar su origen, género, edad o discapacidad, tengan las mismas oportunidades. El objetivo principal es asegurar el bienestar común. En Jesús María se inauguró Café al Corazón, un nuevo espacio que transforma la inclusión en oportunidades de trabajo. Un espacio gastronómico que marca un nuevo hito en la materia de inclusión laboral. Nos acercamos al lugar para saber un poco más sobre el tema. Hablamos con referente del proyecto Café al Corazón, con Félix Naún, Irene Pozos y Andrea Escarafia, coordinadores del taller Corazones Unidos.
13: De la Municipalidad de Jesús María recibimos una invitación para participar en un proyecto que se llama Innovadores Locales. Sí. Innovadores Locales es de la Red de Innovación Local, que es una red de municipios a nivel ya Latinoamérica, pero que tiene más de 1,000 municipios en el país. Y AIMI, que es una institución a nivel internacional que se dedica a hacer este tipo de proyectos de cambio sistémico en distintas problemáticas del mundo. Apenas nos invitaron, tenemos que invitar nosotros del sector público a una institución y se nos ocurrió rápidamente Corazones Unidos. Y Corazones Unidos, el taller, tiene 28 años y por lo cual sabemos muy bien cuál es la visión y la misión que tiene el taller.
14: Bien.
13: Que es trabajo para las personas con discapacidad, son todos mayores de edad. Entonces empezamos a trabajar y empezamos en este proyecto en un año completamente teórico.
14: Bien.
13: Que fue el cambio sistémico, como usted decía, tenemos que encontrar el gran problema. El gran problema fue el problema de la discapacidad, el trabajo en la discapacidad.
14: Sí.
13: Entonces de ahí empezamos a trabajar en este trabajo teórico que nos llevó a sacar tres proyectos, para darle una vuelta de rosca al taller y el café todavía no existía como poder armar el café, que era un sueño creo que tenía Irene con todo el equipo y la comisión. Entonces la suerte que nos terminamos encontrando, porque yo también vengo del sector privado y había tenido un café, entonces para mí fue como armar un proyecto maravilloso, que es armar un café y la parte gastronómica, usar el know-how que yo tenía para poder llevar adelante cómo llevarlo desde cero a que ya esté inaugurado y que esté trabajando en todas las personas.
14: Irene es la coordinadora, ¿verdad?
15: Sí, coordinadora del taller.
14: Bien, ¿y qué te pasó a vos cuando dijeron, bueno, tenemos la fecha de inauguración?
13: ¿Qué tenemos la fecha?
14: Estuve en una fecha muy muy buena, porque era el día del amigo, de la amistad, que la comunidad también asistió, mucha gente.
15: No solo que asistió el día de la inauguración, sino que todo el proceso lo acompañó.
14: Bien.
15: Empresas, comerciantes, amigos, gente que se acercó. Hubo mucha gente apoyándonos.
13: Armamos una red de aliados.
15: Y bueno, justo coincidió con el Día del Amigo, así que No, verlo ahí, ya el proceso fue una cosa muy movilizante.
13: Fue muy fuerte llegar el lunes 20 porque ellos fueron viviendo el proceso igual que nosotros.
7: ¿Cuánto trabajador tienen en el lugar de taller?
15: El taller tiene 18.
7: 18.
15: De esos 18 hay 8 que también van a trabajar en el café. Bien. O que están trabajando en el turno tarde. Uh-huh. En el turno mañana incorporamos 10 personas más en el café. Bien. Respecto de la inclusión, nosotros hemos coincidido, me parece que el término sería dar oportunidad.
7: Bien.
15: Dar oportunidad de trabajo a jóvenes y adultos que quieren trabajar. Todos los empleados van a cobrar su sueldo, dependiendo de la carga horaria que tengan. Sí. Una buena idea tiene apoyo de una u otra parte, porque bueno, acá, como participó el proyecto del Café del Corazón, del presupuesto participativo de la Municipalidad de Jesús María, fue el proyecto más votado en el 2024.
12: La inclusión social es el proceso que asegura que todas las personas tengan las mismas oportunidades, derechos y recursos para participar plenamente en una sociedad.
7: ¿Qué se siente trabajando? Bueno, Café del Corazón.
16: Muy bueno, muy... es para mí, o sea, particularmente mi sueño.
7: Mi sueño.
16: Así que sueño realizado.
7: ¿Hace cuánto que está aquí en el proyecto, en el taller de Corazones Unidos?
16: Hace poquito que abrimos, ¿no? ¿Viste?
17: Hace más de un año.
16: Mamá y
7: mi año
16: estamos platicando.
17: Bien.
16: Y bueno, y
17: muchas
16: ahora
17: gracias.
16: se nos dio.
7: ¿Cómo anda, Guille?
17: ¿Cómo anda, Cristian? Un gusto saludarte en esta mañana linda, con un sol tremendo. El día está genial, así que nos despertamos todas las mañanas a laburar y bueno, le ponemos los pechos a todos para salir adelante. Es lo que queremos.
7: Es lo que queremos. ¿Qué le dirían a la gente?
16: Que vengan a probar el café, las cosas ricas que hay, hay muchas promociones,
17: combos,
16: todo un poco.
17: Bueno, pueden probar con lo que quieran, pueden venir la gente y bueno, la gente ya nos conoce bastante un poco y tienen ganas de venirse, así que un gusto para nuestros cafeteros que vengan y bueno, que prueben nuestro querido café.
7: Bueno, muchas gracias, chicos.
12: Para el Expreso Farco, Cristian Rey, Radio La Ronda, Colonia Carolla, Córdoba.

0: No hay tiempo. Y hasta aquí llegamos con Expreso Farco. Cristian Torres estuvo en los controles y en la edición final del programa. Pepe Frutos en la conducción. Participaron hoy Radio Estación Sur de La Plata, Radio Zapucay de Colón, Entre Ríos, y Radio La Ronda de Colonia Carolla. Nos reencontramos la semana que viene con un nuevo Expreso Farco. Chau.
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8: Hola, hola, ¿cómo te va? ¿Cómo estás? Va un abrazo enorme hacia donde te encuentres, a dónde estarás. Un agradecimiento enorme a los 111 medios de gran parte de la República Argentina y de países hermanos. Hablamos de Chile, de Uruguay, de Ecuador, Bolivia, Colombia, México y Perú, que replican 142 veces semanales este programa que se produce de Radio Comunitaria La Ranchada, FM 103. 103.9 en el barrio Güemes de la capital de la provincia de Córdoba. En el control técnico está Fabricio Mon, separadores y comerciales Oscar Ander Frontrot, edición, producción general, flyers y editoriales Marianela Primo, la leche Uñacurutú, que me mire fijamente, está Oscar Mota, que dice algunas cosas y que elige la música que compartimos con vos, que estás del otro lado y que sos lo más importante de este programa que hace ya más de 27 años interrumpidos y interrumpidos que está en el aire. Señoras y señores, sean bienvenidos y bienvenidas a El Canto del Pueblo, que, como siempre, comienza con una zamba.

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1: Esta maravilla que acabamos de escuchar, que se llama Zamba del Ángel, fue escrita por un salteño, Ariel Petrocelli, y musicalizada por un santiagueño, a quien vamos a escuchar dentro de un rato, con su armónica imperecedera, Hugo Díaz, y la cantaba el riojano Chito Ceballos. Zamba del Ángel. Dijo mi madre que cuando me lleve la vida a la ruta del pan y ella falte a cuidarme y no esté su consejo ni esa luz que la sangre sabe dar, habrá un ser a mi espalda con mi forma y con alas y que ángel se llama y es mi bien. Dijo también que aquel ángel invisible a todos y también a mí, el que en aire de zamba con un viento en el alma, me daría en su sabia la verdad. Y así fue que seguro eché rumbo a la vida con la fuerza del ángel en mi andar. Cuando la luna en su viaje me rompe las noches en un ángel de alcohol, me desangro en las mesas y la luz de un amigo es el ángel que guarda mi dolor y la calle me junta con un ángel distinto, con un hombre cualquiera como yo. Duele saber que la cosa que quise de niño era piel de ilusión y que el ángel camina con los pies del cansancio.

Bueno, este programa, como siempre, ha sido grabado durante la semana, lo hemos editado, lo podés encontrar en una aplicación en la máquina infernal que se llama iVox. Ahí apretás la lupita y buscas El Canto del Pueblo y te salen todos los programas anteriores. Gracias a los mensajes que nos llegan a nuestro correo, El Canto del Pueblo vive. @gmail.com, sugiriéndonos cosas, pasándonos data, pidiéndonos canciones, y bueno, algún cuestionamiento siempre hay, y siempre es bienvenido también. Solo para dejar mensaje de texto, 1-351, lo digo bien, 351-2-818-535. Nos vamos al abrazo de la patria grande. Cuando este programa comience a salir al aire, ya habrá terminado el Mundial, que nos tuvo con febrícula a todos y a todas los que nos gusta el fútbol. Mucha tela para cortar. Pero yo quiero decir esto. La selección argentina tuvo una actuación dignísima, volvió a enamorar. Hace mucho tiempo, y me hago cargo de lo que digo, que en este país no tenemos a quien nos represente genuinamente. Y estos chicos que jugaron, estos jóvenes, estos hombres que jugaron, estuvieron a la altura de nuestras expectativas. Y también una enseñanza, que no tenés que sacarte 10 para que la gente te felicite. Por algo, en medio de la lluvia, el otro día acá, en el último partido, en las plazas de muchos pueblos de la ciudad, la gente salió a festejar. Quizá el campeonato se lo ganó Argentina en el partido que jugó contra los ingleses, que fueron 3 goles, 2 que se hicieron en el arco y el tercero cuando algunos hinchas tiraron de la tribuna un trapo que decía las Malvinas son argentinas y con mucho orgullo los jugadores los desplegaron en el campo. Así que, de mi parte, aplauso de pie para nuestro seleccionado, para la Asociación del Fútbol Argentino y para su cuerpo técnico. Pero otros países también la tiraron en el termómetro del Mundial. Y un país, hermano, se tuvo que volver muy temprano. Pero bueno, esos también son tan futboleros para nosotros. Quizá ahí nomás, cruzando el río color de León, está el paisito, la querida República Oriental del Uruguay. Va un abrazo grande para la gente de La Paloma, para la gente de Colonia de Sacramento, para la gente de Salto, estos medios, 3 medios que replican El Canto del Pueblo. Un abrazo enorme para el pueblo oriental. Ellos también tienen su canción, porque fueron los primeros campeones del mundo en el Maracanazo, allá en no sé qué año, cuando el negro jefe mandaba, el capitán de la selección uruguaya. De eso habla en el abrazo a la patria grande ahora Jaime Ross cuando juega Uruguay.

Clima del Mundial también en esta canción, homenajeando a los primeros campeones del mundo de la selección uruguaya, Jaime Ross traía cuando juega Uruguay. Nuestra editorial va a estar dedicada a quien comenzó. Dije que Chito Ceballos había cantado en la primera samba, bueno, por si no lo dije, acá va. El riojano, chileciteño Chito Ceballos, gran decidor, gran cantor, un flor de tipo, quienes tuvimos el gusto de conocerlo, que se fue de gira hace tiempo ya. Vamos a ocuparnos de él en nuestro editorial, conocer algo más de su vida y disfrutar de algunas de sus canciones. Y en la última parte del programa, un disco que grabó una querida amiga de este programa, la Cruz de la Ejeña, Mary Murúa, con su hijo. Mary Murúa y Juan Murúa, Noche de Luna en Cabana. Parte de un disco de ella en el final del Canto al Pueblo, que entra ahora de una en el bloque de música hecha en Córdoba, gente que va a andar tocando por acá prontamente y que te cuento luego. De atrás hacia adelante, Belén Ceballos, el Miguel Rivainera, Fer Cruza y ahora el dúo Coplanacu.

0: Bloque de música hecha en Córdoba. Escuchamos Desmonte por el dúo Coplanacu, Refugio por Fer Cruza, La Juguetona por el salteño de Metán Miguel Rivainera y Los Inundados por Belén Ceballos. Bueno, esta gente va a tocar prontamente por acá. Coplanacu junto con Gata Flora, Mary Murúa, Mariano Sarabia, Bicho Palo, Bir Murias, Fran Joren, a beneficio del movimiento campesino, van a tocar en La Minerita, en la Peña de Nelly. Esto va a ser el domingo 26 al mediodía ahí en Unquillo. Abrazo grande para mi amigo Oscar Alonso y mucha suerte con esto. Mientras que Fer Cruza y Camila Chaij se juntan en el espectáculo Agua de Mar este jueves a las 9 de la noche. La música como viaje y punto de encuentro. Un concierto en vivo que tendrá lugar en el Centro Cultural Graciela Carena. Esto es General Alvear 157, en el corazón del centro de Córdoba. La propuesta reúne sus canciones y universos musicales donde el folclore, el pop y la canción de autor dialogan a través de nuevos arreglos e interpretaciones compartidas en formato banda. Bueno, para los dos eventos, la mejor de la mejor. Y Miguel Rivainer y Belén Ceballos van a ser protagonistas de la cuarta peña del Canto del Pueblo en La Ranchada, que va a ser el sábado 8 de agosto. Pero me voy a tener un minuto para decirte que el sábado pasado vivimos otra noche de esas en el Zoom Wenceslao Pedernera, en el segundo piso de Radio La Ranchada. Bueno, nuestro querido Fer Morales no pudo ir por cuestiones de salud. Lo reemplazó Juan Boneto, que la rompió. Estuvieron los muchachos de Coqui Vica. Estuvo Jorgito Reyes también con sus músicos. La China Carrizo con el profe Hugo Pedraza la gastaron, le sacaron viruta al piso bailando, y Juan Galo, mi amigo decidor de un cativo, descolló. Así que es una noche preciosa, hermosa, llena de emociones, de esas cosas que pasan en las peñas del Canto del Pueblo. Esa fue la 35, ahora viene la 36, junto a las compañeras de la pulpería de la peña, el equipo técnico de la radio. Y bueno, un abrazo para todo el público que siempre llena la sala, nuestra modesta sala y cálida sala. Y para quienes siguieron a través de desde distintos lugares del planeta, a través del canal de YouTube de La Ranchada, la transmisión que se hizo como siempre por vía streaming. Te cuento qué va a pasar el sábado 8. Diciendo poemas lo vamos a tener a Tito Herrera. Bailando a Julia Ávila y a Daniel Gutiérrez. Miguel Rivainera, Beren Ceballos junto a Carlos Mosetic y Romualdo de Yuspe van a ser los encargados de ponerle música a la noche. Bueno, nos metemos en nuestro editorial. Hoy nos ocupa Chito Ceballos, que además de ser un gran cantante, era también un gran decidor, un artista que en un momento dado de su show, yo tuve el gusto, el honor de conocerlo, tuvo una peña emblemática acá en el centro de Córdoba, la peña de Chito Ceballos, la peña de Chito en el subsuelo, la calle de Alvear, y cantaba, y en un momento dado paraba y decía unos poemas que te de esos, se plantaba con eso. Y bueno, esa parte de decidor y de cantor obviamente la vamos a tener en nuestro editorial hoy, acá en el Canto del Pueblo, que comienza prologando una zamba emblemática, una de las pocas cosas juntos que hicieron Jaime Dávalos y Gustavo Leguizamón. Se iban a las minas del Culampajá, en el corazón de la cordillera catamarqueña. Antes de eso pasaban por Hualfín, antes de eso pasaban por Corral Quemado, y ahí en Hualfín, en un papel de astraza, en esas noches largas, en la casa de los Dávalos Leguizamón, Jaime escribió. Con la guitarra Cuchi le puso música, y aquí, así nació la zamba de los mineros, con la que inauguramos hoy el editorial de Chito Ceballos en El Canto del Pueblo, y bueno, muestra sus dotes de decidor, el querido Chito, diciendo de Jaime Dávalos también el poema Temor del Sábado.
1: El patrón tiene miedo que se machen con vino los mineros. Él sabe que les entra como un chorro de gritos en el cuerpo, que enroscado en la cueva de la sangre les hallará el silencio, el oscuro silencio de la piedra que come sombra socavón adentro, que volverá morada en bagual a su voz, y sus puños golpearán fuerte contra el tambor del pecho, y pedirá un aumento mientras gire temblando entre los dedos el ala del sombrero, y sus ojos de polvo y pena tristes le caigan como manchas en el suelo. Hay que esconder el vino entre cerrojos, el vino pendenciero. Hay que esconder el vino como un crimen, el vino pedigüeño. Que ni una gota más caiga en la boca reseca del minero, donde el grito se tapa con la coca y con alcohol la sed de amor y besos.

Prudencio Alberto Enrique Ceballos nació el 15 de julio de 1936 en Chilecito, La Rioja, pero el país lo conocería simplemente como Chito Ceballos, uno de esos artistas que hicieron del canto y la palabra una forma de honrar a su tierra. La música lo encontró muy temprano. Con apenas 13 años ya integraba un conjunto folclórico junto a dos amigos de la infancia, Ramón Navarro y Amable Flores. Aquella amistad, nacida entre las calles riojanas, volvería a florecer años después, cuando se reencontraron en La Plata, ciudad donde Chito había llegado para estudiar abogacía. A comienzos de los años 60, nació el histórico trío Tres para el Folclore, junto a Lalo Homer y Luis Amaya, dos cordobeses. Con una nueva manera de abordar las guitarras y los arreglos vocales, el grupo dejó una marca profunda en el cancionero argentino y abrió caminos que todavía hoy siguen inspirando a los músicos de las nuevas generaciones.

0: Ya radicado en Córdoba, Chito convirtió a la casa de Chito Ceballos en la calle Sucre en un verdadero refugio de artistas y amantes del folclore. Aquella peña fue durante años un lugar de encuentro donde la música circulaba con absoluta naturalidad entre guitarras, amigos y largas noches de canto. Su voz también llegó a todo el país desde los micrófonos de Radio El Mundo, donde condujo el recordado programa Surcos Estelares. Por allí pasaron figuras fundamentales como Mercedes Sosa, Ariel Ramírez, Jaime Torres y Domingo Cura, entre muchos otros. Cantor, compositor y extraordinario recitador, hizo las obras como La Zarateña, Temor del Sábado o una inolvidable Zamba de los Mineros, verdaderas piezas de referencia. También llevó la música argentina a escenarios europeos, siempre con la sencillez de quien entendía que el folclore era una manera de contar quiénes somos.
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Chito Ceballos, qué nombre el de chilesiteño, ¿no? Nos contaba acá Marianela Primo, Prudencio Alberto Enrique Ceballos. Muy buena gente, tuve el gusto de conocerlos. También compartimos en algún momento años de la Facultad de Derecho acá en Córdoba. Y bueno, de jóvenes éramos habitués de la casa de Chito Ceballos. Ahí está la casa de Alvear o en la calle Sucre, bueno, no me acuerdo. Sucre. Era como una, como un subsuelo que había, que se rellenaba. Iba gente de jóvenes de Córdoba a cantar. Estaba él siempre y tenía invitados de lujo. Me acuerdo de haberlo visto muchas veces allí, a los andariegos, a los trovadores. El querido Ica Novo, la Peña de Chito, tiene una chacarera, una preciosa chacarera, la Peña de Chito. Bueno, tantas con tipo muy comprometido con lo que decía, y con lo que hacía, con sus canciones, con su postura frente a la cultura. Anduvo también por Europa cantando y bueno, tuvo siempre muy, muy, muy buenos violeros. Luisito Amaya, que es que lo acompañó en varias de las cosas que escuchamos acá. Después se sumó Lalo Homer, que armaron los tres para el folclore, como contábamos recién. Y el último disco lo grabó con otro riojano, con Colacho Brizuela. Una maravilla. Ojalá que lo haya disfrutado tanto como nosotros. Desde la música, Samba de los Mineros, diciendo primero El Temor del Sábado, de Jaime Dávalos y Gustavo Leguizamón, La Noche de los Amigos, de Roberto Margarido y Raúl Mercado, una selección de Videras Chayeras, de José Jesús Oyola, El Alojero, El Lagaretero y Luna de Carnaval, y por último La Vieja, de los hermanos Díaz, la maravillosa guitarra de Luis Amaya y la maravillosa armónica de Hugo Díaz. Vamos a terminar la primera parte del Canto del Pueblo. Cuando volvamos, en el bloque de Todo como en Botica, Hugo Jiménez Agüero nos va a traer su ritmo Cahani de la Patagonia, Cacique Yatel. Carlitos Pino con un chamamé de Mario Millán Medina y mis amigos del Grupo Vocal Norte, un chacarerón del Pica Juárez. Pero no podemos ir sin escucharlo a Chito otra vez decir y otra vez cantar. Acá pegadito va el maravilloso poema de Hamlet Lima Quintana, dedicado a las madres del amor, a las madres de Plaza de Mayo, Cielo Blanco,

0: dicho por Chito Ceballos y por último el bailecito tremendo de Don Polo Jiménez, Viejo Corazón. Cerramos la primera parte del Canto del Pueblo entonces, escuchando cantar a Chito Ceballos, Viejo Corazón, y escuchándolo decir ahorita nomás del gran Hamlet Lima Quintana, Cielo Blanco.
1: 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No sé si aquella noche yo te estaba pensando o si un perfil de sombras me acunaba en sus brazos, pero entré en otra historia con el cielo cambiado. No me duele la carne que se fue desgarrando, me duele haber perdido las alas de mi canto, las posibilidades de estar en el milagro y recoger las flores que caen de tu llanto. No sé si aquella noche yo amanecí llorando o si alguna paloma se me murió de espanto. Solo sé que la vida que me esperaba tanto es el cielo que crece por tu pañuelo blanco. No quiero que me llores. Mírame en tu costado. Mi sangre está en la sangre de un pueblo castigado. Mi voz está en las voces de los iluminados que caminan contigo por la ronda de mayo. No quiero que me llores. Ahora que te hablo, mi corazón te crece cuando extiendes las manos y acaricias las cosas que siempre hemos amado, la libertad y el alma de todos los hermanos.

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En el bloque de Todo como en Botica, que es una mezcla, bueno, son tres canciones de distintas regiones, distintos estilos, distintas épocas, distinta carácter, textura, instrumentaciones y etcétera, paisaje en definitiva, ¿no? Que muestran bueno, la riqueza de nuestra música. Desde la Patagonia, Hugo Jiménez Agüero nos traía Cacique Yatel. Desde el litoral, Pistola 500 de Mario Millán Medina, el chaqueño Carlos Pino. Y desde La Rioja, del Pica Juárez, el grupo Vocal Norte, La Encendida. Te voy a cambiar de tema para contarte que la Municipalidad de San Esteban, Departamento Punilla, que tiene tantas propuestas siempre para ofrecer para este 26 de julio en la canchita del balneario. Habrá música en vivo, comida casera, artesanía, gastronomía y la mejor de las ondas en el pueblo serrano de San Esteban. Va a ser desde el mediodía de este domingo 26, mientras que la Muni de San Esteban informa que se comenzó con la instalación de una nueva plaza en San Esteban, un espacio recuperado en el barrio El Cruce, calle Sarmiento, esquina Vélez Sarfield, uno de los barrios con mayor cantidad de familias en víspera de crecimiento. Es un espacio de encuentro para las infancias y la familia. Elegimos y pensamos cada detalle. Este módulo de juegos estará acompañado por mesas, bancos, luminarias, cestos, cartelería, arcos de fútbol y más juegos de plaza. Felicitaciones. Bueno, un abrazo para el intendente Juan Guevara, bueno, para Leticia Díaz, para todo el equipo de la Muni de San Esteban que hace tanto y tan bien. Vamos a entrar en nuestro bloque temático. Vamos a ir a la región del Chaco, el Chaco boliviano. El Chaco, en realidad, más que una provincia, es una región cultural, básicamente, donde confluyen ahí las provincias de Santiago del Estero, la de Formosa, obviamente el Chaco, Salta, el Paraguay, bueno, y de eso está teñido esta música, de todos esos lugares, de todos esos paisajes que tienen cosas en común. En este caso, la música chaqueña tiene mucho bandoneón, mucho violín, algunos grititos al medio, y cuentan cosas de cómo viven ellos, sobre todo del trabajo rural, de los ganados, del caballo, de los vacunos, de eso habla, de su paisaje. Así que nos vamos a meter en este bloque temático con tres canciones chaqueñas. De atrás hacia adelante, Carlos Corbalán, Coco Gómez y ahora Lázaro Caballero.

Nuestro segmento temático, tres canciones chaqueñas, pero de la región chaqueña, no de la provincia del Chaco, que también obviamente puede ser. Lázaro Caballero, lindo adorno pa' mi apero, Chacarera del Monte, Coco Gómez y Carlos Corbalán, Negro Carbón. Te voy a cambiar de tema, nos vamos a ir a la Municipalidad de San Carlos Minas. En la comunitaria Carlos Muria, FM 99.1, el canto del pueblo suena los viernes y los lunes de 18 a 20 horas. Se realizó una misa en la Iglesia Inmaculada Concepción de María, presidida por Monseñor Ricardo Araya, quien además administró el sacramento de la confirmación a jóvenes de la localidad, y se recordó el martirio del beato Carlos de Dios Muries, a 50 años de su asesinato. Se colocó un stand donde se presentó el proyecto de creación de la capilla en honor al beato Carlos de Dios Muries, un espacio que rendirá homenaje a su vida, su obra y su martirio. Asimismo, se declaró ciudadano ilustre post-mortem al beato Carlos de Dios Muries en reconocimiento a su legado de fe, servicio y compromiso con la justicia. Desde la Municipalidad de San Carlos Minas impulsamos este reconocimiento, significativo homenaje, reafirmando nuestro compromiso con la preservación de nuestra historia y el reconocimiento de quienes dejaron una huella imborrable en nuestra comunidad. Y también en el departamento Minas, pero en la comuna de Ciénaga del Coro, enviamos un saludo al jefe comunal José Iván Vélez, porque se hizo entrega de un aporte económico de 500 mil pesos a la capilla Santo Domingo de Siete Vueltas, con motivo de las fiestas patronales en honor a Santo Domingo, que se celebrarán el sábado 1 de agosto. De paso, invitamos a vecinos y visitantes a ser parte de esta tradicional celebración. Bueno, vamos a entrar al último momento del canto del pueblo, donde Oscar Mota no dice nada, nada, nada. En la Minerita, junto a otros músicos, lo anunciamos, va a estar la querida Mary Murúa. Hace algunos años ya, con su hijo Juan Murúa, grabaron un disco íntimo, bueno, lleno de matices, guitarra y voz, prácticamente solo y solas, es lo que vamos a escuchar en este trabajo, parte de este disco que se llama Noche de Luna en Cabana. Último momento del largo final del canto del pueblo, con solo música, Mary Murúa y Juan Murúa.

0: 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He visto a la luna derramando su luz sobre un monte de molles y talas y un rebaño invisible comiendo en la noche estrellada. Esa noche escuché una guitarra y esta voz que se vuelve quejido.
1: Noche de luna en Cabana. Se llama este disco, grabado por Mary Muro junto a su hijo Juan Muro. Un disco intimista para terminar nuestro programa de hoy. Mary Muro va a estar en La Minerita, en una actividad, la Peña de la Nelly, este domingo al mediodía, junto a otros artistas, en favor del movimiento campesino. Pero también se va a presentar cuando él, acá lo tengo, el 16 de agosto, ahí va, 16 de agosto, 26 de agosto, en el teatro, el 16 de agosto, un disco denominado El Milagro, los primeros tangos voy a cantar, Mary Murúa, así que bueno, están todos invitados el 16 de agosto al Teatro Comedia, El Milagro, tangos con Mary Murúa en vivo. Nos estamos yendo, ahora sí, un programa de música, ustedes saben, siempre tenemos el último minuto para ejercitar la memoria colectiva y recordar a quienes fueron víctimas del horror de la larga noche de la dictadura argentina entre el 76 y el 83, donde entre otras cosas 30.000 compatriotas fueron secuestrados, pasaron por los más de 800 campos de tortura, de exterminio que hubo en el país y nunca más regresaron. Por eso decimos que las y los desaparecidos nos faltan a todos y a vos también te faltan. Gracias a mis queridos y talentosos compañeros, Fabricio Mon, Oscar Frontro, Marianel Primo. Me despido de La Leche Uñacurutú, gracias a los 111 medios que de aquí y de allá que nos replican 142 veces semanales, un honor emocionante saber que andamos por tantos lados, que nos abren sus puertas y que nos prestan sus audiencias durante dos horas, un poco más, un poco menos. Y gracias a vos que estuviste del otro lado, que sos el sostén de este programa, Oscar Mota te invita para la próxima, cuando la magia de la radio lo permita, podemos volver a encontrarnos para compartir algo más que música en El Canto del Pueblo. Chao.
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19: Si bien el tema central de esta conversación, Ulises, va a girar en torno a tu libro, El plan Inca, el audaz proyecto de Belgrano en tiempos de la independencia, si bien ese va a ser el eje central, vuelvo a decir, muchas veces compartimos con la invitada o el invitado lo que vendría a ser la cocina de esta conversación, el backstage, el detrás de escena. Después de leer el libro hay una serie de interrogantes que se abren. ¿Y cómo se traducen en el inicio o en la previa de una conversación? ¿Por dónde empezar? Una pregunta que solemos compartir con la audiencia de Tramas y con las invitadas y los invitados. Y en este caso particular, Ulises, tengo como anotadas algunas frases como: ingresar por los desafíos del Congreso de Tucumán, ¿será ese un camino posible? ¿O de qué hablas cuando hablas de narrativa incaísta en la retórica revolucionaria de 1810? O siguiendo con preguntas que surgen de las casi 200 páginas del libro El Plan Inca. ¿Cómo alguien formado en la Ilustración apuesta por la monarquía? Y para no extenderme en esta serie de debates internos, te lo planteo de esta manera. ¿De qué hablas cuando hablas de la utopía andina? ¿Te parece arrancar por acá?
20: Empecemos, sí. Bueno, muchas gracias por la entrevista, Oscar. Es un gusto, la verdad. Y además veo que trabajaste la lectura del libro, porque las 4 preguntas son todas preguntas muy atinadas, y por cualquiera de las 4 efectivamente podríamos introducirnos en un tema que a mí me resulta apasionante y que creo que ahora voy a tratar de transmitir un poco porque a ver si puedo contagiar un poco de ese interés. Porque la utopía andina en realidad es un concepto que elabora un historiador peruano que se llamaba Alberto Flores Galindo, ya falleció a principios de los años 90, para tratar de conceptualizar y de pensar algo que se reitera en la historia del mundo andino, y en el caso con él ya enfocado, ¿no?, de la historia peruana, pero nosotros lo podemos pensar de la historia del mundo andino, que nunca hay que olvidarse cuando volvemos a los años de la independencia y de la revolución, que el mundo andino era un mismo mundo, ¿no?, con el mundo del Río de la Plata. No eran cosas fragmentadas como son ahora.
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20: Entonces, lo que buscaba Flores Galindo es darle un sentido, encontrar una explicación para algo que se sucedía reiteradamente a lo largo de distintos momentos de la historia, que era que había levantamientos, sublevaciones, movilizaciones muy masivas, protagonizadas por comunidades indígenas de todo el mundo andino, muy amplio, alrededor de una creencia, de una fe, ¿no? De un mito, que era la idea de que una especie de profecía, ¿no? Va a volver el Inca y va a poner las cosas en su lugar, va a restaurar un orden que había sido quebrado de forma traumática cuando se había iniciado la conquista de América, sobre todo en América del Sur, ¿no? Con el asesinato de Atahualpa, se había producido un trauma y eso había generado el inicio de una etapa desequilibrada, provocando violencia, opresión, explotación del trabajo, bueno, todo lo que uno conoce, los dramas de la conquista. Y frente a esa realidad de sumisión, bueno, el Inca va a volver y a través de ese regreso se van a poner las cosas de vuelta en su lugar. Entonces, esta era una creencia que aparecía muchas veces, por ahí la más conocida, en el caso del levantamiento de Túpac Amaru II, ¿no? En 1780, José Gabriel Cóndor Carqui. Uno de los elementos de ese levantamiento es que es el propio nombre, ¿no? Túpac Amaru II, hasta en el nombre, mostrando esa idea de conectar con la noción de que estaba regresando, en la figura de él, estaba regresando el Inca. Ahí había además una descendencia directa, ¿no? Del personaje respecto del antiguo Inca. En realidad, Túpac Amaru I, el último Inca resistente, ¿no? Un poquito después del asesinato de Atahualpa. Entonces, la utopía andina es esa creencia que opera a lo largo de muchos siglos en el mundo andino. Lo curioso y lo que tiene un poco lo que trabaja el libro es que cuando Manuel Belgrano, en el contexto del Congreso de Tucumán en 1816, él va a dar un informe a pedido de los diputados, que no era diputado Manuel Belgrano, ¿no? Sino que es convocado por los diputados, y el día 6 de julio, 3 días antes de que se declare la independencia, él pronuncia en una sesión secreta, es decir, sin público, solamente con los diputados presentes, pronuncia un informe recién llegado de Europa y, entre otras cosas, además de promover la declaración de la independencia, también plantea como forma de gobierno de esa nación que se estaría fundando la idea de que sea una monarquía incaica, ¿no? Entonces, una de las hipótesis fuertes del libro es que uno de los motivos que explican la propuesta de Belgrano, que a los oídos nuestros, ¿no? De personas del siglo XXI, de ciudadanos argentinos, nos resulta como que no encaja con el resto del relato que tenemos de la época, pero una de las explicaciones que propone el libro es que Belgrano estaba intentando hacer contacto con ese cable, esa tensión fuerte que existía en el mundo andino, que podía provocar la incorporación masiva de las más grandes mayorías de la población indígena del Alto Perú al proceso revolucionario a través de la incorporación de esta propuesta, ¿no? Que era que uno de ellos fuera el que liderara esa nueva nación.
16: Si por un lado la utopía andina estaba enraizada en la subjetividad indígena e influenciaba también a otros sectores subalternos de la sociedad colonial, por otro lado, también es preciso explicar su presencia entre las élites criollas revolucionarias. Para ello, es imprescindible constatar un elemento, en general poco subrayado en los relatos sobre la Revolución de Mayo, que es la fuerte presencia de una narrativa incaísta en el discurso político público durante toda la década abierta en 1810 e incluso unos años más. Se trataba de un verdadero lugar común en la retórica revolucionaria, que salta a los ojos de cualquiera que aborde los documentos históricos de este periodo.

0: Podemos ir haciendo un primer plano. Y en ese primer plano, a lo mejor hay un subtítulo posible para caracterizar ese contexto como un contexto desalentador. Simplemente menciono disparadores: Napoleón, Fernando VII, el exilio de Simón Bolívar, San Martín gobernando Mendoza. Y ahora viene la pregunta, ¿por qué desalentador? ¿A qué intereses obedecería ese adjetivo?
1: No, es que está muy bien porque o sea, uno muchas veces se pierde, ¿no? De qué pasa entre 1810 y 1816. Son 6 años claves, ¿no? Para esta etapa. Lo que se desata después de la Revolución de Mayo y de procesos similares en distintas ciudades de América es una guerra, ¿no? Lógicamente, se inicia la guerra. Pero para 1816 el problema es que el curso de la guerra era muy, muy negativo para las fuerzas revolucionarias patriotas. De hecho, el único foco revolucionario que se mantenía al pie para 1816 era el del Río de la Plata. Todos los demás, de toda América, todos habían caído. Como bien decís, además Fernando VII había regresado al trono de España después de la caída de Napoleón en 1815. Y Fernando VII había regresado además con la idea de reconquistar América en los términos del dominio absolutista, es decir, sin contemplar ningún tipo de fórmula de autogobierno o de equiparación de los territorios americanos con los territorios ibéricos, ¿no? Que era otra de las hipótesis del proceso. Había quienes decían, a lo mejor se puede convivir dentro de la monarquía ibérica, pero en igualdad de condiciones, como si, bueno, no sé, el Río de la Plata fuera similar a lo que es Castilla, o el País Vasco, o Cataluña, como una noción de provincia equiparable, ¿no? En este caso, como regía con fuerza desde que habían iniciado su historia los Borbones en la corona española, lo que se marcaba era una noción muy fuerte de colonialidad. Éramos colonias y había que restaurar la situación previa a la invasión napoleónica.
2: Ulises Bosia, profesor de filosofía.
1: Entonces, frente a esa situación, por ejemplo, se envía una expedición militar que en el Río de la Plata, hasta último momento, temen que viniera para estas costas. Finalmente decide ir a Venezuela, pero allí derrota a Simón Bolívar, ¿no? Entonces, y en otros lugares, las propias fuerzas realistas de América hicieron retroceder a las fuerzas revolucionarias, con lo cual el panorama militar, cuando cualquiera de los patriotas miraba el escenario, era un escenario de muy defensivo, de mucho retroceso y además con un proceso político, la autoridad política que se había surgido de la revolución en el Río de la Plata, había sido muy fuertemente cuestionada por un exagerado centralismo que tenía y había caído, ¿no? En la figura de Alvear, que es un poco el hombre fuerte de los últimos años, había caído. Se había perdido la autoridad central, entonces había razones para pensar que el proceso revolucionario estaba fuertemente puesto en cuestión y con mucho riesgo. Imaginemos además que había proyectos alternativos, también, ¿no? El propio Artigas, la Liga de los Pueblos Libres, todo lo que es el litoral, lo que actualmente es Uruguay, Misiones, bueno, toda esa zona se empezaba a plantear como un proyecto alternativo al de Buenos Aires y lo que había era mucha, mucha división. Entonces la convocatoria del Congreso de Tucumán, el Congreso General Constituyente, es un intento de reconstituir un mínimo de cohesión entre las ciudades, las provincias, que todavía estaba en pie el proceso revolucionario y se logra parcialmente, porque todo lo que es la Liga de los Pueblos Libres de Artigas no participa del Congreso, pero bueno, el resto sí. Justamente se hace en Tucumán por este problema del centralismo, ¿no? La crítica a la dirigencia porteña. Bueno, es una concesión que hacen los porteños de decir, bueno, hagámoslo en Tucumán, porque si no, no se reunían, las provincias no lo aceptaban. Entonces, efectivamente, el momento, el contexto donde se da esta discusión es un contexto de mucha preocupación y de necesidad de un cambio de golpe de timón, ¿no? Que finalmente va a suceder, no solamente por la declaración de independencia, sino también por el plan sanmartiniano, ¿no? Que es el gran cambio. Después de haber iniciado 3 intentos de avanzar militarmente por el Alto Perú, que todos habían tenido un primer inicio prometedor, pero luego rápidamente un retroceso, pues se habían terminado.

0: habían podido avanzar. Bueno, finalmente la llave es la que está preparando San Martín en Cuyo, el cruce de los Andes y bueno, la llegada a Perú por mar. Pero todo eso no lo sabían en 1816 todavía, a inicio de 1816. Entonces el contexto es efectivamente dramático y bueno, la independencia un poco es una declaración que se toma cuando ya todas las otras alternativas cayeron y lo que toman la decisión, y ese es el valor también, ¿no? Es de salir para adelante en un momento de fuerte adversidad. No aceptar retroceder, que era lo que planteaba España, el rey de España, sino iniciar un camino hacia adelante, de futuro incierto. En ese contexto, bueno, es que Manuel Belgrano plantea la cuestión de la monarquía inca, y por eso también, vuelvo a lo que decía antes, la intención de involucrar a las comunidades indígenas andinas en la revolución, porque bueno, también era la manera de destrabar esa imposibilidad que por la fuerza de las armas habían encontrado varias veces. Era necesario incorporar a todo ese pueblo, que era, siempre me interesa decirlo, el mundo andino y sobre todo el Alto Perú, era el corazón productivo, económico, demográfico, cultural del territorio del Virreinato del Río de la Plata, cosa que hoy nos parece contraintuitiva,
1: Claro.
0: ¿no? Porque lo asociamos obviamente a lo que hoy es Bolivia, pero sobre todo un territorio marginal, ¿no? Incluso el noroeste argentino es periférico respecto de la zona más productiva, más rica, que es la zona central y la zona de Buenos Aires. Bueno, en esa época Buenos Aires era obviamente una ciudad importante, pero el centro de la producción de riqueza del virreinato estaba en el Alto Perú y gran parte de las provincias abastecían, su actividad económica era abastecer, proveer para la producción minera y después exportar, ¿no?, los minerales producidos. Entonces, obviamente, era central la cuestión.
2: El Plan Continental fue creado por José Francisco de San Martín y se trató de una estrategia política y militar destinada a consolidar la independencia de las Provincias Unidas y extenderla al resto de Sudamérica. San Martín comprendía que mientras los españoles conservaran el control de Perú, el principal centro del poder colonial, la independencia de la región seguiría en peligro. Por ello, organizó el ejército de los Andes en Mendoza, cruzó la cordillera de los Andes para liberar Chile y una vez asegurada esa victoria, emprendió una expedición por el Océano Pacífico hacia los territorios peruanos. Esta estrategia permitió debilitar el dominio español desde un frente inesperado y fue decisiva para la emancipación de gran parte de América del Sur.
1: Dejé en ese marco afuera una mención, a ver cómo la cruzás con ese contexto de época. La mención que dejé afuera fue la de modelo de república, que, para decirlo directamente, es el que se construye en lo que podríamos denominar Estados Unidos o Norteamérica. ¿De qué forma ese espejo sirvió para que alguien o algunos, no importa la cantidad, se reflejaran, se vieran?
0: No, tenía una influencia, efectivamente. O sea, lo que era Estados Unidos, recordemos, ¿no? La revolución de independencia en los Estados Unidos había sucedido unas pocas décadas antes, 1776. Y efectivamente era el gran ejemplo de una república, porque ellos se independizan del rey de Inglaterra, pero no coronan un rey en los Estados Unidos, sino que desde el principio buscan una forma republicana. Entonces, eso tenía una influencia marcada. De hecho, hay todo un grupo de dirigentes, sobre todo en la zona de Buenos Aires, pero por ejemplo Artigas también, que tenían una influencia
1: Claro.
0: explícita, muy marcada, en particular Manuel Dorrego. En esta época, un poquito después, Dorrego va a ser exiliado por la fuerza y él, junto con un grupo de otros dirigentes de lo que después formarían el Partido Popular, son exiliados a Estados Unidos y también la influencia ahí crece todavía más. Pero ellos eran, digamos, desde el punto de vista ideológico, republicanos, que querían evitar cualquier retorno de una autoridad monárquica.
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0: Ahora bien, así como está esa influencia y existe y es incluso con bastante eco en los sectores populares, porque la revolución en el Río de la Plata tiene un tinte igualitarista. Hay una noción igualitarista muy fuerte que permea en los sectores populares, que tienen gran protagonismo en todos estos años, y entonces la idea de volver a coronar un rey aparece como una contradicción desde el punto de vista del sentido igualitario que crece en la revolución. Pero así como está esto, después hay otra realidad que es un poco la que argumenta Belgrano cuando hace este informe del Congreso, si ha llegado a Europa. Él dice, miren, en Europa fue derrotado Napoleón, o sea, fue derrotada la última versión de la Revolución Francesa, fue restaurada la monarquía absoluta y los monarcas absolutos más importantes acaban de hacer un pacto de que van a combatir cualquier gobierno surgido de una revolución. Y bueno, un poco el objetivo de todos los revolucionarios era lograr un mínimo reconocimiento de alguna de las potencias europeas para hacer pie en el proceso. Fundamentalmente estaban pensando en Inglaterra, porque Inglaterra era la enemiga histórica de España. Entonces pensaban que Inglaterra podía ver con buenos ojos reconocer a las naciones americanas o a la emancipación americana. Entonces Belgrano, su recomendación es: si hacemos una república, no nos va a reconocer nadie en este contexto político que hay ahora. Hace un tiempo, al calor de las ideas de la Revolución Francesa, era lo contrario, como que uno estaba
1: Claro.
0: en la onda del momento. Ahora había cambiado todo, Belgrano dice, es más conveniente ser una monarquía constitucional, aclara, ¿no? Como poniendo, no una monarquía absoluta, que también es una diferencia, que a los ojos nuestros quizás sea un matiz, pero marca su diferencia, si tiene que ver con las discusiones, incluso en España, donde también había un gran conflicto entre quienes querían ponerle límites al poder de Fernando VII, regresado al trono, y el del propio Fernando. De hecho, en España se sancionó una constitución durante la prisión de Fernando VII, una constitución liberal. Bueno, hay todo un proceso de idas y vueltas bastante marcados, pero la posición de Fernando es duramente absolutista, o sea, no quiere saber nada, con ningún tipo de limitación. Entonces, está también esa mirada sobre la cuestión monárquica, y una tercera cuestión que tiene un peso muy grande en la reflexión de San Martín, por ejemplo, de Belgrano, en la época, es el peligro de la disgregación, o sea, lo que ellos llaman la anarquía en el lenguaje de la época, que es la ausencia de una autoridad que pueda cohesionar una cantidad de territorios muy grandes, muy amplios, bastante variados, y pensaban que una autoridad central fuerte era un instrumento muy útil para la cohesión de los pueblos, inclusive aunque después hubiera formas de gobierno locales que tuvieran también para un desarrollo mayor, pero bajo una figura que cohesionara. Que de hecho un poco cuando uno recupera lo que fue el dominio español en América, llama mucho la atención que, por ejemplo, ningún rey español en ningún momento de los prácticamente 300 años de dominio nunca visitó América. O sea, para los americanos, el rey era una imagen y no le conocían obviamente la voz, con suerte un retrato, ¿no? Donde había un retrato es como que la presencia del rey era una imagen, pero era una imagen que marcaba un poco una cohesión. Entonces, bueno, juega ahí mucho el peligro de la anarquía, para ver con buenos ojos algún tipo de variante de descentralización, que incluso el Congreso de Tucumán elige un nuevo director supremo, ¿no? Un poco en aras de garantizar una autoridad general. No es lo mismo, pero sí es una forma de descentralización. O sea, en todos ellos estaba muy presente la preocupación por la anarquía. La asociaban incluso en el marco de una guerra con un camino ruinoso. Entonces está esto. Y el propio Belgrano, inclusive, uno puede encontrar antecedentes, ¿no? También de monárquicos, de propuestas monárquicas, como en la etapa de Oscar Lotista, se llama Belgrano, cuando él tenía la expectativa de que la hermana de Fernando VII, Carlota Joaquina, que era la esposa del rey de Portugal, pudiera como ser un instrumento para que se autonomizara, ¿no? El territorio americano, pero bajo su regencia. Una manera de separarse de Fernando y de la corona española, pero continuando un poco con la familia de los Borbones. O sea, había varios antecedentes. No es que la primera vez que Belgrano apareció con una propuesta monárquica fue en el marco del Congreso de Tucumán.
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23: Lo mencionaste aquí en unos minutos atrás. Hiciste referencia a la sesión, esa secreta del 6 de julio de 1816. Y lo desarrollas con mayor amplitud en el libro El Plan Inca, en tu libro El Plan Inca, publicado por Futurock Ediciones. Pero hay un dato que resulta interesante, que es cómo autopercibe su intervención Manuel Belgrano después de esa sesión secreta, que lo registrás en algunas de las páginas, y creo que es, no sé si la cara oculta de Manuel Belgrano, pero otra faceta más que lo potencia como un patriota que debe ser leído, interpretado, recordado, como a veces Mitre no lo leyó.
24: No, claro. No, él le escribe a Rivadavia, que había estado juntos en Europa hasta hace muy poquito antes, un personaje opuesto, ¿no? En muchos sentidos a él, y le escribe y le cuenta que hace este planteo. Rivadavia se horroriza. Dice que él puede tolerar discutir si no queda otra que hacer una monarquía, porque él era republicano también, pero puede aceptar esa discusión. Pero lo que me parece inaceptable, casi que es una ofensa simplemente pensarlo, es lo de apelar a un heredero de los incas, ¿no? Esto le parece inaceptable. Pero Belgrano le cuenta que él, cuando hace el planteo, se exalta, se emociona, que incluso llora, y que todos los diputados lo aclaman, lo aprueban casi por aclamación, ¿no? Es como que termina como un gran discurso político de agitación, ¿no? Donde todo el mundo muestra su fervor con la idea, que sí, está buena porque uno le permite imaginarse un poco más, ¿no? Bajar un poco más a tierra esos momentos, no solamente como un cálculo político, que también en parte lo era, estratégico, ¿no? Pero también como algo que tenía que ver, y él lo dice en uno de sus argumentos, que tenía que ver con el orden de lo justo, o sea, de la justicia, ¿no? Yo creo que ahí está un poco el vínculo con el sentimiento que cuenta Belgrano, de exaltación y de emoción, porque, y con la retórica incaísta que decías al comienzo, que es muy llamativa, proveniendo de un hombre de un sector acomodado de la élite criolla de Buenos Aires, ¿no? Nada que ver con la tradición incaica en su genealogía familiar, que sin embargo se había apropiado de un discurso, y no es el único caso, sino que circulaba, de un discurso de recuperación del orden incaico preexistente a la conquista, es decir, de algo que había sucedido dos siglos o más antes. Que es toda una historia, cómo llega ese discurso a circular entre personas que en principio no tenían mucho que ver con esa realidad.
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24: Que es muy interesante porque lo que sucede, hay sobre todo, hay una obra, un libro que circula mucho, que estaba prohibido la circulación por la corona, el la época de la Revolución, que son los comentarios reales del Inca Garcilaso, que es un escritor mestizo, hijo de una princesa incaica y de un español, que escribe una especie de historia a partir de la tradición oral, de la recuperación familiar, de lo que había sucedido. Bueno, él escribe una especie de historia reivindicativa de todo lo que había escuchado frente a un discurso español que justificaba la conquista diciendo que estaban liberando a los pueblos andinos de la tiranía incaica, ¿no? O sea, los españoles evidentemente necesitan recurrir a una legitimación ideológica para justificar lo que están haciendo, y la encuentran diciendo que en realidad los pueblos estaban oprimidos por los incas. Algo que después se repite, a lo largo de la historia uno puede encontrar justificaciones bastante parecidas en otro tipo de invasiones, ¿no? Imperios que dicen estoy liberando a los pueblos, ¿no?, cuando los atacan. Entonces, frente a eso, el Inca Garcilaso, en lugar de mostrar la supuesta tiranía incaica, bueno, hace un rescate, ¿no? Y ese libro, que se había escrito también un siglo y medio antes, circula mucho por Europa, circula mucho por los ambientes ilustrados, circula mucho por las élites americanas. El propio San Martín, en medio del proceso revolucionario, propone imprimirlo en el Río de la Plata porque no circulaba, al estar prohibido había muy poquitas copias. Pero es un libro que tuvo mucha circulación entre los sectores criollos. También entre la nobleza incaica. Por ejemplo, Túpac Amaru II, cuando lo apresan, bueno, tuvo un ejemplar junto con él, ¿no? Para ellos era prácticamente una defensa de su identidad y de su historia. Pero lo curioso es que también circule en el mundo de la sociedad europea y criolla, ¿no? Y eso da esta retórica, esta narrativa incaísta, uno la encuentra fácilmente. Eso también es sorprendente, porque no me lo esperaba yo, por lo menos al arrancar a escribir el libro, pero uno lo encuentra, y si se pone a mirar, lo encuentra en el sol de la bandera, en el sol del escudo, lo encuentra en la letra completa del himno nacional nuestro, lo encuentra en un montón de discursos de sacerdotes durante la Revolución, en proclamas militares, en el famoso acto de Castelli, el 25 de mayo de 1811, el primer aniversario de la Revolución en las ruinas de Tiahuanaco. Se encuentra permanentemente. Hay mucha reminiscencia de lo que fue Túpac Amaru. Hay una obra de teatro que se hace en Buenos Aires en esos mismos años. Se bautiza uno de los cañones se fabrica en ese momento, como Atahualpa. O sea, era habitual recurrir a una, toda una narrativa relacionada con lo incaico, no necesariamente como una propuesta política, ¿no? No todos, creo que Belgrano en eso es extraordinario, ¿no? Él lleva, conecta eso con una manera de resolver los problemas de la revolución y de la guerra. Pero más, aunque no se hiciera eso, formaba parte del universo cultural de esa revolución. Y creo que un poco el sentido que tiene eso era que se estaba levantando contra la autoridad constituida, ¿no?, que era la del rey de España. Entonces el argumento principal era, bueno, en realidad la autoridad del rey no es una autoridad legítima. No es legítima porque en su origen había sido impuesta por la fuerza, no por consentimiento. Entonces ese recurso a ir al origen para encontrar ahí la ilegitimidad, bueno, se complementaba con, entonces, si eso fue ilegítimo, lo legítimo era lo que estaba antes, ¿no? Y ahí aparece, ahí se conecta un poco con las necesidades más narrativas o de discusión política y jurídica de la época.
1: Así es que, después de haber declarado el gobierno superior, con la justicia que reviste su carácter, que los indios son y deben ser reputados con igual opción que los demás habitantes nacionales a todos los cargos, empleos, destinos, honores y distinciones por la igualdad de derechos de ciudadanos, sin otra diferencia que la que presta el mérito y aptitud, no hay razón para que no se promuevan los medios de hacerles útiles reformando los abusos introducidos en su perjuicio y propendiendo a su educación, ilustración y prosperidad con la ventaja que presta su noble disposición a las virtudes y adelantamientos económicos. En consecuencia, ordeno que siendo los indios iguales a todas las demás clases en presencia de la ley, deberán los gobernadores, intendentes con sus colegas y con conocimiento de sus ayuntamientos y los subdelegados en sus respectivos distritos, del mismo modo que los caciques, alcaldes y demás empleados dedicarse con preferencia a informar de las medidas inmediatas o provisionales que puedan adaptarse para reformar los abusos introducidos en perjuicio de los indios, aunque sean con el título de culto divino, promoviendo su beneficio en todos los ramos y con particularidad sobre repartimiento de tierras, establecimientos de escuelas en sus pueblos y excepción de cargas impositivas indebidas, pudiendo libremente informarme todo ciudadano que tenga conocimientos relativos a esta materia, a fin de que impuesto del por menos de todos los abusos por las relaciones que hicieran, pueda proceder a su reforma. Fragmento de la Proclama de Tiahuanaco, escrita por Juan José Castelli el 25 de mayo de 1811.
23: Antes de pasar a el periodo que se abre a partir de la sesión secreta del 6 de julio de 1816, que podría tener un arco hasta el 19 de julio y después los sucesos de septiembre de ese mismo año que vamos a retomar después, como lo introduje, como de alguna manera está presente, inevitablemente cuando se habla de Belgrano, cuando se habla de San Martín, ¿cuál es la mirada de Bartolomé Mitre en esa, la historia de Belgrano y de la independencia argentina frente a esta propuesta de un inca para la emancipación, si es que queremos titular periodísticamente este tramo?
24: Está muy bien el título, sí. No, el papel de Mitre en esta historia es fundamental porque ese libro además es un libro fundacional de la historiografía, ¿no? Es uno de los libros con la elite de la época de Mitre. Se plantea escribir la historia del país que ellos están intentando consolidar, ¿no? Y Mitre le dedica un espacio bastante grande en su trabajo a la propuesta de la monarquía incaica. Muy grande, llamativamente grande por lo que piensa de ella, porque el objetivo de Mitre al escribir sobre este Inca para la emancipación es decir, era un delirio, era una propuesta delirante, irracional, impracticable, usa todos los adjetivos habidos y por haber para denostar a Belgrano, que además el libro estaba escrito para ubicarlo como una de las grandes figuras, no es que es un libro contra Belgrano. Lo que pasa es que tiene el problema de que hay cosas que no cierran en su relato, y entonces, bueno, Mitre va como levantando algunas cosas, callando otras, o directamente cuestionando algunas terceras. Este es uno de esos casos. Él lo ataca fuertemente, y lo ataca por un motivo que lo explicita, es muy explícito, vale la pena leerlo, el libro de Mitre. Lo ataca porque él dice que es un error completo, un error absoluto, la idea de que hay una unidad de causa, dice Mitre, entre las luchas indígenas, que identifica con Tupac Amaru sobre todo, y las luchas por la independencia, que él identifica como luchas de un sector criollo, ¿no? Blanco, republicano, además dice él, motorizado sobre todo por la idea del libre comercio. Bueno. Pero lo que hay que destruir, dice Mitre, es la noción de identidad de causa. ¿Quién tenía esa noción? Bueno, en primer lugar tenían los propios patriotas. O sea, su discusión es contra Belgrano, contra otros, ¿no? Que identificaban una continuidad entre Tupac Amaru y la independencia.
2: Ulises Bosia, magíster en Historia Económica.
24: Continuidad que hoy por hoy fue recuperada, ¿no? En la historia latinoamericana, y hay expresiones visibles de muchos sectores que logran reconstruir esa continuidad. Pero Mitre quería justamente terminar con ella. Y el motivo creo que tiene que ver con una mirada muy propia de esa época. Estamos hablando de 1860, 1870. Él va ampliando en distintas ediciones su trabajo. Empieza siendo una cosa más pequeña, pero termina siendo muy voluminoso. Pero lo que estamos. Lo que él tiene en mente es la noción de que el país que hay que construir, hay que construirlo mirando Europa, no mirando América. Uh-huh. Hay que mirar hacia Europa, identificar con lo civilizado, lo europeo, tomando, ¿no?, la dicotomía de Sarmiento, y con a lo americano asociado al salvajismo y la barbarie. Y es muy, muy explícito. Lo curioso es que no es el único de esa generación que piensa así. Por ejemplo, en el libro está bastante desarrollado varias citas de Alberdi, que era un personaje enfrentadísimo con Mitre. Enfrentadísimo por muchísimas cosas, la guerra del Paraguay, pero también la lectura de la historia. Y en Alberdi está presente también esta noción, igual de que era un poco un denominador común de la generación de la intelectual, de esa élite intelectual de la época, que era la convicción de que tenía que construir el país trayendo el futuro desde afuera. Y de afuera significaba desde Europa. Un poco de Estados Unidos, pero una combinación, depende de quién, pero esencialmente que lo que había habido en América antes había que enterrarlo. No era un material provechoso para nada. En cambio, lo curioso de la década de 1810, de Belgrano, de San Martín, de Güemes, y en general de muchos otros, Castelli, Moreno, bueno, esto, era que había un intento de darle raíces americanas al proceso emancipatorio, que tenga raíces en América. Por eso, por ejemplo, el Congreso de Tucumán ubica como santa patrona a Nuestra Señora de Lima, que era la primera santa americana, o sea, perdón, Santa Rosa de Lima, ¿cuál cosa?
23: Santa Rosa
24: de Lima, que era la primera santa canonizada americana, criolla, ¿no? Y eso es permanente, la búsqueda de, por eso la utilización de los símbolos, inca, del sol, el propio nombre de la logia Lautaro, que nosotros todos tenemos asociada al rato escolar, ¿no? San Martín, la logia Lautaro, bueno, pero ¿por qué se llamaba Lautaro? Bueno, tenía que ver con buscar un antecedente, la lucha de ellos en un líder araucano que había resistido la conquista. Y uno, ¿por qué? ¿No? Si no es porque se está buscando tener raíces propias americanas en el propio proceso. Incluso más, la autopercepción identitaria de todos estos personajes, ellos se identificaban como españoles americanos. Esa era su identificación. Uh-huh. Porque, por supuesto, las identidades nacionales recién empezaban a formarse, como las conocemos ahora. Era muy primigenio, estaba la identidad por ahí más local, ¿no? El que era porteño, el que era salteño, eso sí. Pero después la identidad política mayor era americana, y la revolución se hace en un acta de independencia que se hace en nombre de las Provincias Unidas en Sudamérica, ¿no? Simplemente, Provincias Unidas en Sudamérica. ¿Hasta dónde llegaban? ¿Hasta dónde no? Bueno, todo eso era parte de lo que se abriría en el proceso revolucionario. Pero es muy marcada la contradicción entre la etapa de Mitre y la etapa revolucionaria, y evidentemente hay un debate. Alberdi mismo lo dice con todas las letras. Él dice, los patriotas fueron excelentes para llevar adelante la tarea histórica de su época, que era la independencia. Pero para la de nuestra época, dice Alberdi, ya a mediados del siglo XX, ¿no? Las bases, la preparatoria de la Constitución, ¿no? De 1853, para las tareas de nuestra época no tenemos mucho que aprender de ellos. Dice. Una cosa muy fuerte, porque... pero no era Alberdi solo, era una convicción general. El propio Rosas, en cambio, también tiene que ver con ese contexto, ¿no? O sea, Rosas continúa la mirada americana y se expresa esto de manera muy marcada en, por ejemplo, su política hacia el Paraguay, de respeto al régimen político paraguayo, pero donde nunca, él nunca... acepta y reconoce la independencia del Paraguay porque pensaba que tarde o temprano había que volver a reunirse en una entidad más grande. Lo mismo sucede con el Uruguay. Bueno, ahí hay una continuidad. Entonces la generación que viene después, la de Mitre Alberdi, cuando toma el poder, ¿no? En representación ya más de un proyecto oligárquico, bueno, ahí hay un cambio muy brusco, muy marcado, y bueno, Mitre utiliza la discusión con el Plan Inca de Belgrano como un instrumento para dar ese debate. Para dar ese debate y reforzar que en realidad las raíces del país que estábamos formando, o sea, las raíces de la Argentina, había que buscarlas no en América, sino en Europa. Que después es algo que después continúa, ¿no? Uno puede encontrar en Leopoldo Lugones una historia similar. Uh-huh. Bueno, hay una larga continuidad de esta mirada que bueno, habla de nuestra dificultad para asumir nuestra autonomía, ¿no? El lugar donde nosotros mismos estamos parados. Bueno, es un tema permanente, ¿no? El pensamiento nacional, pero bueno, acá es muy evidente.
1: Nos, los representantes de las Provincias Unidas en Sudamérica, reunidos en Congreso General, invocando al Eterno que preside al universo en el nombre y por la autoridad de los pueblos que representamos, protestando al cielo, a las naciones y hombres todos del globo la justicia que regla nuestros votos, declaramos solemnemente a la faz de la tierra que es voluntad unánime e indudable de estas provincias romper los violentos vínculos que las ligaban a los reyes de España, recuperar los derechos de que fueron despojadas e invertirse del alto carácter de una nación libre e independiente del rey Fernando VII, sus sucesores y metrópoli. Quedan en consecuencia de hecho y de derecho con amplio y pleno poder para darse las formas que exija la justicia e impere el cúmulo de sus actuales circunstancias. Todas y cada una de ellas así lo publican, declaran y ratifican, comprometiéndose por nuestro medio al cumplimiento y sostén de esta su voluntad, bajo el seguro y garantía de sus vidas, haberes y fama, comuníquese a quienes corresponda para su publicación y en obsequio del respeto que se debe a las naciones. Detállense en un manifiesto los gravísimos fundamentos impulsivos de esta solemne declaración. Fragmento del acta de la Declaración de la Independencia Argentina, escrita el 9 de julio de 1816.
23: Antes mencionaba, Ulises, que hay un periodo del 6 de julio al 19 de julio donde parece que la suerte de la propuesta belgraniana se define. Y tiempo después, por si faltara un dato más, el Congreso se traslada de Tucumán a Buenos Aires, lo cual no es un hecho metafórico. Pero hay en ese tramo un personaje que probablemente sea desconocido para muchas, para muchos, y que en lo personal me llamó la atención. Me refiero a Manuel Antonio Acevedo. Me refiero a ese diputado por Catamarca que se enrola en la propuesta de Belgrano, pero además sube la apuesta.
24: Sí, sí, sí, es espectacular. De esto tenemos en el caso de las sesiones secretas tenemos actas de lo que pasó en el Congreso, claro. Pero es increíble que en el caso del resto de las sesiones no tenemos las actas taquigráficas, sino que tenemos lo que se publicaba en un diario, que se publicaba para conocimiento general de lo que se estaba discutiendo, ¿no? Lamentablemente uno tiene ganas de, como que da mucha pena no poder acceder al contenido más fino de las discusiones, ¿no? Uh-huh. Pero Acevedo, efectivamente, rápidamente toma el guante y dice, me parece maravillosa la propuesta que hace Belgrano, pero claro, si vamos a coronar a un inca, no podemos pensar que ese inca va a reinar desde Buenos Aires, ¿no? Y él dice con toda lógica, eso no tendría nada que ver con el espíritu de la propuesta, la capital de ese reino debería estar nada más y nada menos que en Cusco. En la ciudad de Cusco, actualmente en Perú, bueno, era el centro del poder del Tahuantinsuyo históricamente. Uh-huh. Bueno, una ciudad que cualquiera que tiene el privilegio, la posibilidad de poder conocerla, cosa que recomiendo mucho, es muy impactante porque uno se encuentra con la majestuosidad del mundo inca y después también colonial, así muy, muy, de manera muy visible, muy, muy vívida. Pero efectivamente Acevedo plantea la cuestión de la capitalidad y ahí cruza un debate complejo, que es el de la forma de gobierno, con la gran tensión política que había en la época, que es la discusión con el centralismo porteño, ¿no? Que en realidad ni siquiera de la época, que atraviesa todo el siglo XIX con mucha fuerza y también sigue hasta el día de hoy. En ese momento, bueno, era un gran tema. Era un gran tema y tenemos la documentación de los diputados que representaban a Buenos Aires, que envían unos informes a cada organismo de la ciudad, digamos, que los habían mandatado, y es muy explícito y se ve la preocupación de ellos porque la idea de Belgrano, lejos de ser algo extraño, tenía bastante apoyo y a la vez la convicción de frenarla a como de lugar. En el momento en que ellos escuchan esta cuestión de la capital, ya directamente se prenden todas las luces rojas, ¿no? O sea, discutir la forma de gobierno, ni siquiera estaban en contra particularmente del tema monárquico, eso también era aceptable, era discutible. Lo que no estaban dispuestos a discutir bajo ningún punto de vista era el lugar de Buenos Aires en toda esta construcción, ¿no? Eso era una línea roja absoluta. Entonces empiezan a trabajar para impedirlo, para posponerlo, hacen distintas maniobras parlamentarias y finalmente logran, sobre todo con una maniobra, logran dar un gran paso, que es cuando logran hacer aprobar que para la discusión de la forma de gobierno iban a hacer falta 2/3 de los votos. Con esa decisión, de alguna manera, digamos, logran que sin el ok de Buenos Aires no se pudiera avanzar. Y bueno, eso obviamente es un obstáculo que la propuesta de Belgrano nunca va a poder salvar, a pesar de contar con mucho apoyo. Pero bueno, también es una situación compleja, porque es cierto que una propuesta contra Buenos Aires era muy difícil también de que prosperara, por el hecho de que la disparidad de fuerza, de riqueza, de poder militar era muy grande entre las provincias representadas en el Congreso y Buenos Aires.
22: Ulises Bossia.
24: Es un gran tema de la, eso, de la revolución. ¿Cómo lograr generar una instancia federal o federativa en una realidad ya bastante desigual, que después con el tiempo se iba a volver más desigual todavía? Y recordemos que no estaba la Liga de los Pueblos Libres, ¿no? Si las provincias artiguistas a lo mejor estaban en el Congreso, seguramente las matemáticas eran otras y los recursos eran otros para pensar la oposición a Buenos Aires. Hay un intento al comienzo del Congreso de hacer votar a un, como director supremo, a un dirigente salteño, Moldes, que tenía sobre todo una postura crítica contra la dirigencia porteña. Pero lo impiden a toda costa, incluso Moldes termina preso. O sea, es muy fuerte la oposición. Con lo cual, sí, la propuesta de Acevedo toca ese cable muy delicado, de alta tensión, y es uno de los motivos principales, creo yo, de que se frustre la propuesta de Belgrano. Sí, es cierto que a mí me gusta también contar que se discutió bastante en el Congreso y se discutió mucho en la prensa también, varios meses, hasta enero del año siguiente, artículos que uno encuentra en la prensa de Buenos Aires. También para darle un poco más de realidad, ¿no? No solo por el apoyo de San Martín, de Güemes, que también es muy contundente, que Mitre también se tiene que inventa formas muy, muy extrañas de al final de tratar de decir que no dijeron lo que parece decir, ¿no? En el caso de San Martín, como que supuestamente lo que uno lee es muy, muy explícito de su apoyo, para Mitre significa lo contrario, y en el caso de Güemes como que no tenía una cabeza política muy, muy práctica, como que era un gran militar, pero para la política supuestamente no. O sea, desacredita fácilmente cosas muy pesadas, ¿no? De apoyos, pero un poco entre... Son muchos meses de discusión y tiene una realidad y un sentido. Es un poco lo que a mí más me interesa, ¿no? El sentido de que era lo justo, de que era lo conveniente y lo útil. Y hay un tercer argumento de Belgrano que es muy llamativo en el Congreso y que habla también de uno de los dilemas de todo este proceso en América, que es que Belgrano les dice a los diputados: si hacemos esto, vamos a prevenir futuras revoluciones. Que es muy llamativo porque, claro, los mismos que estaban llevando adelante la revolución habían sufrido una revolución 30 años antes, en el caso del Alto Perú, de Tupac Amaru, ¿no? O sea, eran los sectores más acomodados de la sociedad colonial. Por ahí no los españoles peninsulares, que eran los que accedían a los mejores cargos, es cierto, pero eran sectores acomodados, manejaban dineros, haciendas. Entonces, la revolución era un poco un camino de liberación, pero también un camino que les daba cierto temor de que si se empoderaban demasiado el bajo pueblo, las comunidades andinas, los esclavos, podía irseles de las manos. Y de hecho la experiencia de Tupamara en el Alto Perú había tenido momentos de mucha radicalidad, y la revolución de independencia de Haití en el Caribe, poquitos años antes, fue una revolución de esclavos, la única revolución de esclavos en parte de la historia, había sido una revolución que había terminado, habían matado a gran parte de los dueños de plantaciones, eran franceses en este caso, pero fácil, se había convertido en una amenaza, era un fantasma, ¿no? Entonces, ese dilema de cómo sumar a la revolución, pero que no se les vaya de las manos, es un gran dilema. El propio Bolívar lo tiene también, es un dilema de toda esa élite de la época. Bueno, Belgrano da un paso de mucha audacia en un momento de mucha necesidad, es decir, animémonos, sumémoslo, pongámonos como autoridad política, y de paso, con este ejercicio de integración social, vamos a prevenir la posibilidad de que después haya futuro levantamiento contra este orden. Porque en cambio, si el orden se hace de forma excluyente, después se van a levantar contra nosotros, dice Belgrano, que es muy profético, porque muchas de las naciones que se fundan producto de esta revolución o todas, si se quiere, pero en el caso andino es muy, muy visible, son repúblicas que se construyen a espaldas de sus pueblos. Y permanentemente hay levantamientos contra ese orden político, en el caso boliviano, peruano, en la Argentina también. Pero en el caso boliviano, recién en el año 2006, por primera vez, una nación muy mayoritariamente indígena, aymara, quechua y guaraní, y bueno, hay un montón de etnias en Bolivia, es la primera vez que se elige un presidente indígena. O sea, tienen que pasar 200 años, que están cruzados por distintos momentos de conflicto político motivados por la exclusión, porque efectivamente se habían independizado, pero las condiciones de los pueblos indígenas seguían siendo bastante parecidas a las que existían en la sociedad colonial, ¿no? En términos de explotación o de opresión. Entonces ahí hay algo que también interpreta, entiende muy bien Belgrano, y que habla bastante, nos hablaba al día de hoy, ¿no? De cómo construir órdenes políticos que no excluyan y que no le den la espalda a las mayorías reales de los pueblos latinoamericanos.

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Buenas, espero que estén muy bien. Aquí comienza una nueva entrega de Las Luces de Otro Barrio. Este programa que tiene como objetivo intentar hacer un aporte a los ritmos del folclore del Río de la Plata. La murga, el candombe, el tango, tantas variantes, tantos ritmos que se cruzan, que se piden prestadas herramientas y que no dejan de nutrir el cancionero de nuestra música popular, radicada en gran parte de Argentina, gran parte de Uruguay, el sur de Brasil, que va cruzando fronteras, quizás dibujando nuevas y convidándonos unas piezas maravillosas, artistas que no paran de surgir, cargados de influencias que fueron dejando otros proyectos musicales y se van combinando con sonidos de hoy, con instrumentos que van cambiando, con recursos que van apareciendo a través de la tecnología, pero que en la mayoría de los casos no pierde esa secuencia tan básica de letra y música. Mi nombre es Fernando Stissin, es una alegría compartir con ustedes cada semana este encuentro que va a durar poquito menos de 2 horas y que propone escuchar una veintena de piezas que van a atravesar estos estilos. Quiero enviarles un abrazo gigante a todos los compas de la radio que hacen posible esta misión y agradecerle a ustedes que están desde ya hace varias temporadas prendidos a las luces, así que saben de qué la va. Y si alguien nos escucha por primera vez, bueno, le damos la bienvenida con calidez bien afectuosa y le sugerimos que se relaje porque vamos a viajar a través de las canciones por un buen rato. ¿Qué les parece si comenzamos ya mismo? Porque tenemos un camino largo, plagadito de paisajes, así que no perdamos más tiempo. Vamos a iniciar escuchando una muy buena cantora, como siempre, y en este caso romperá el hielo de las luces, Delphi Sarabí. Ella es una cantautora uruguaya y editó un disco muy bonito llamado Alma Mariposa. Es su primer trabajo como solista y de alguna manera en este disco comparte su mundo interior, su mundo interno, sus búsquedas, quizás preguntas, deseos en forma de canción. Tiene una voz realmente muy dulce y es una característica que se disfruta a lo largo de todo el disco. Realmente te cautiva, trae aparejada cierta calma y te va invitando a la introspección de los corazones que se acerquen a estas canciones. Ella es la autora de las letras y las músicas de las 11 piezas que componen este disco. Además, canta, toca la guitarra y la formación de músicos para este material se compone por un cello, un set de percusión, coros, un bajo y una trompeta en uno de los temas. Vamos a escuchar el track número 3 de este disco llamado Alma Mariposa, que se llama Que te lleve el tiempo. Esta es la canción que abre el telón imaginario de las luces en este nuevo encuentro. Suena Delphi Sarabí. Bienvenidos.

Vez me convenzo más de que el verdadero desafío no es convivir con máquinas capaces de hacer cosas sorprendentes, sino evitar que nos acostumbremos a delegar lo que nos hace humanos. La tecnología puede escribir, pintar, componer y hasta imitar emociones. Pero eso no significa que pueda reemplazar la experiencia de vivir, de equivocarse, de dudar o de encontrar un sentido en el medio del caos. Me preocupa más la comodidad que la inteligencia artificial. Cuando todo parece resolverse con un clic, existe el riesgo de dejar de ejercitar la imaginación, el pensamiento crítico, la sensibilidad. Y esas capacidades no son un lujo, son las que nos permiten crear algo que no sea simplemente una combinación de lo que ya existe. El arte, en el fondo, no vale solo por su resultado. Vale por el recorrido, por las preguntas que hace, por las heridas que deja ver y por la posibilidad de decir algo único desde una experiencia irrepetible. Si perdemos eso en nombre de la eficiencia, quizás ganemos velocidad, pero perderemos profundidad. No creo que la respuesta sea rechazar la tecnología, claramente. Sería tan ingenuo como entregarse a ella sin hacer preguntas. La cuestión es usarla sin dejarla que decida por nosotros qué merece ser pensado, sentido o creado. Porque el riesgo no es que las máquinas se parezcan demasiado a las personas. El riesgo es que las personas terminemos pareciéndonos demasiado a las máquinas. Resistir un futuro sintético para mí no significa vivir de espaldas a la innovación. Significa defender esos espacios donde todavía hay silencio, incertidumbre, intuición y tiempo para crear algo que no nace de un algoritmo, sino de la propia experiencia de vivir.

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3: Escuchábamos a El Cuelgue junto a Lito Nevia haciendo una canción de este último titulada Solo se trata de vivir, que nos ayudaba a reflexionar en el comienzo del programa.
2: Y en primer término escuchábamos a Delphi Sarabí, una muy buena cantautora uruguaya, muy joven, con la canción Que te lleve el tiempo. Ahora escucharemos el nuevo trabajo de Nicolás Klisich, también un joven artista uruguayo que editó un trabajo llamado Pequeñas Palabras. Es una colección de canciones que fueron surgiendo en su mayoría en el marco de una colaboración con un poeta y escritor llamado Pablo Galante, con quienes tuvieron reuniones cotidianamente entre el 17 y el 19 para trabajar la musicalización de algunos poemas de Pablo. Y en esa suerte de coescritura de letras de canciones inspiradas a través de versos o poemas de Pablo y de Nicolás, bueno, también aparecieron en esa mixtura, en esa fusión de versos, fragmentos y poemas de ambos autores. Finalmente armaron este laburito de canciones muy interesante, todas canciones nuevas, originales, y que terminaron conformando este disco. Yo he seleccionado un tridente de canciones para que disfrutemos en esta entrega de Las luces. En primer término sonará el track número 7 llamado Ruedas en el paisaje. Escuchamos a Nicolás Klisich.

Estamos escuchando la música de Nicolás Klisich, un músico montevideano nacido en el año 73, hijo del gran Esteban Klisich, un gran artista también del Uruguay, una generación anterior, y que desde principios de los años 2000 viene trabajando en su música. Inició con un dúo junto a Gabriel Santos en el 2002, luego trabajó con Daniel López, otro gran artista uruguayo, donde grabaron un disco llamado Por las Ramas. 2006-2007 ya empieza a girar por Argentina. Bueno, graba una serie de discos hasta llegar a este cuarto disco llamado Pequeñas Palabras, es lo que estamos disfrutando. Es un artista que ha participado activamente de encuentros de cantautores con músicos de la región y que forma parte de un flujo que está en crecimiento, en cuestiones de intercambio musical y cultural entre Argentina, Uruguay. Y de su música podemos decir que, como tantos otros cancionistas montevideanos, él condensa colores folclóricos, regionales, locales, la esencia armónica de la música del Brasil, quizás una energía Beatle muy explícita. De hecho, en sus comienzos él fue el bajista de una banda a tributo a los Beatles llamado The Beatles, y puede mostrar algunas influencias de apellidos como Cabrera, Galemire, Ross, Darno Jams. Bueno, grandes artistas de nuestro país hermano. Si se pierden de algún nombre, de alguna referencia, no se preocupen, porque con el paso de los programas vamos a ir escuchando y conociendo cada uno, ¿eh? Así que relájense y escuchen estas bonitas canciones. Estamos escuchando a Nicolás Klisich de su más reciente disco llamado Pequeñas Palabras. Escuchábamos en primer término la canción Ruedas en el Paisaje. Hace instantes escuchamos Banco. Y ahora cerraremos este bloquecito escuchando la canción Presencia.

0: Momento de hacer una breve pausa, la primera, pero va a ser muy cortita, minuto, minuto y medio. No se despeguen, queda un rato largo de bonitas canciones en las luces de otro barrio. 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

Segundo bloque de Las Luces de Otro Barrio. Espero que estén disfrutando de este programa, acompañado de estas canciones bonitas que hemos seleccionado para ustedes. Iniciamos este segundo bloque escuchando a la orquesta típica Pichuco, terrible orquesta milonguera que, según ellos mismos definen, buscan a través de lo que saben hacer un poco de bienestar para el alma. Mirá qué hermoso, qué poética las palabras de Adrián Enríquez, que es el pianista de la Pichuco, y así define el principio motor de este grupo, cuyo nombre, claro, impregna su accionar, ¿no? Pichuco es el apodo que tenía Aníbal Troilo y que musicalmente trazó toda una senda que esta orquesta toma, recoge y continúa. Vamos a escuchar un par de canciones que tienen que ver con su disco, el tercer disco de esta banda, que se llamó Cantoras. Es un disco en el que invitan a cantar a diferentes cantoras de tango contemporáneas, lo cual genera una impronta y un contenido que te hace pisar por huellas profundas de la historia del tango. De hecho, de alguna manera reivindican la figura de Elba Verón y Nelly Vázquez, que fueron dos mujeres muy importantes que cantaron en la orquesta de Aníbal Troilo. En este caso hemos seleccionado un par de piezas. Iniciábamos este bloque escuchando el tango Galleguita, que era interpretado por Paula Castiñola, una verdadera maravilla. Seguiremos disfrutando entonces de estas recreaciones acompañada de voces actuales y disfrutaremos otra de las piezas que grabó Nelly Vázquez, así como grabó Galleguita, también grabó Madre Selva, y en este caso interpretado por Sandra Luna. Escuchamos a la típica Pichuco.

Estamos escuchando el disco Cantoras de la Orquesta Típica Pichuco, un trabajo que consiste en 7 temas, uno solo instrumental y 6 cantados. Recién escuchábamos Madre Selva, antes Galleguita, de alguna manera homenajeando a Nelly Vázquez, una de las grandes cantoras que tuvo la orquesta de Aníbal Troilo. Y de la línea Verón Troilo, si podríamos llamarlo de alguna manera, quiero decir la cantora Elba Verón cuando fue cantora de la Orquesta de Pichuco, vamos a escuchar una pieza que está interpretada por Eliana Sosa, tremenda cantora también, y nos va a dejar una pieza maravillosa que ya anunciaremos. Pero quisiera contarles que la Orquesta Típica Pichuco está actualmente integrada por Ramiro Boero, Nico Ledesma, Yuki Okumura y Lucas Pantaroto en la línea de fuelles, Manuel Quiroga, Rodrigo Veraldi, Dalila Álvarez y Alma Quiroga en la de violines, Martín Baldi en violonchelo, Lautaro Muñoz Arista en el contra, y la Orquesta Típica Pichuco está festejando además sus primeros 10 años de vida, pues imagínense, nació en el 2014, así que más o menos está en ese aura, en esa maravilla. Se nota mucho que les gusta interpretar y tratar de sentir el tango como lo hacía Troilo. La música de Pichuco es un abrazo que nos integra y nos recibe a todo el mundo, es una puerta de entrada al mundo del tango, así que es una maravilla que la Pichuco la siga reivindicando. Entonces escuchamos el último track de este bloquecito, suena Y a mí qué, interpretado por Eliana Sosa y la Orquesta Típica Pichuco.

0: Continuamos en las luces y vamos a encontrarnos con un segmento que me gusta mucho, en el que tratamos de entrelazar alguna idea con alguna canción. En este caso es conocida, y si no es tan conocida para ustedes, va a ser una gran oportunidad hoy, aquella frase, aquella definición de Jorge Luis Borges sobre el amor y la amistad, donde hace una suerte de diferenciación que pasó a la historia. Bueno, no voy a adelantar nada, no voy a spoilear nada, pero sí les voy a decir que en esta sección vamos a entrelazar entonces a Jorge Luis Borges hablando sobre el amor y la amistad y a Edmundo Rivero con la canción Amigos que yo quiero. Un tangazo total, y todo esto dentro de la sección Esa canción que dice.
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2: La amistad, no necesita frecuencia. El amor sí, pero la amistad, y sobre todo la amistad de hermanos, no. Puede prescindir de la frecuencia o de la frecuentación. Tal vez el amor no, el amor está lleno de ansiedades, de dudas. Un día de ausencia puede ser terrible, pero yo tengo amigos íntimos a quienes veo, diríamos, 3 o 4 veces al año, y a otros ya no los veo porque ya se han muerto. ¿Sí? Por ejemplo, este Bebe Casares nos veremos quizá 4 o 5 veces al año y somos íntimos amigos. Peirú, quizá uno de mis mejores amigos, bueno, se casó y se olvidó decirme que se había casado. Como hablamos de temas generales, y era muy tímido también, y pasé, bueno, contar algo personal o de su impertinencia, no, que nunca nos hicimos confidencias. La amistad puede prescindir de la confidencia. El amor no, el amor, bueno, si no es una confidencia, pues yo lo siento como una traición. Que nunca nos hicimos confidencias. La amistad puede prescindir de la confidencia. El amor no, el amor, bueno, si no es una confidencia, pues yo lo siento como una traición. Que nunca nos hicimos confidencias. La amistad puede prescindir de la confidencia.

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0: Y vamos cerrando este segundo bloque de las luces. Tremendo, tremendo el piezón que estamos escuchando. Suena Afro Candombe y una suerte de enganchado donde sonaron melodías de Bob Marley, ¿no? Se escuchó No Woman No Cry, algo de Flaco Spinetta con la melodía de Muchacha. Remataban con esa versión de la canción de los Beatles, Eleanor Rigby. Espero que lo hayan disfrutado y de esta manera vamos cerrando el segundo bloque. Vamos a hacer una muy breve pausa, pero no se despeguen, todavía queda la segunda hora de las luces, donde tenemos mucho para seguir compartiendo. Aquí se les espera. 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

Segunda hora de Las Luces de Otro Barrio. Qué manera de arrancarlo a todo ritmo, disfrutando de esta tremenda banda uruguaya de candombe llamada Los Molembos. Una veintena de años llevando a todo ritmo su estirpe musical. Es espectacular. En Montevideo funcionan varias bandas de estas características, que son bandas de candombe, que por ahí tienen una formación, digamos, tradicional: guitarra, bajo, batería, piano, algunos vientos, quizás armónica, trompeta, saxo. Y se le suma la particularidad de la cuerda de candombe uruguayo, que está formada por tres tambores, que son el piano, el repique y el chico. Y cuando usted vea lo que se conoce como una llamada, son muchas personas tocando estos tambores y siempre se va replicando en tres, más o menos. Pero quiero decir, la cuerda se forma con tres tambores y a partir de ahí se empiezan a sumar y a sumar y a sumar, y muchas veces terminan siendo decenas de personas tocando al unísono la misma clave, y además en movimiento, caminando, por eso llamando a los vecinos que se sumen a la danza, por eso la llamada. Bueno, un poco de ahí deriva una banda como esta llamada Los Molembos, una agrupación que está integrada por artistas de Argentina, de Uruguay, del Brasil, provenientes de distintas comparsas de candombe, algunos artistas provenientes también de la Escuela de Música Popular de Avellaneda, y allí se arma una mezcolanza, un guiso, un locro de ritmos, donde pueden sonar el candombe, el son cubano, el jazz, el milongón, el samba reggae, que también es un género brasilero, el hip hop, algo de rock nacional. Bueno, es impresionante, con muchísima energía. Escuchábamos la canción Si Suena, de un disco que editaron en el año 2015, que se tituló Volver a Verte. Cada concierto de Los Molembos es una tremenda fiesta. Ahora escucharemos una versión muy particular de la enorme canción de Luis Alberto Spinetta, A la manera de Los Molembos. Suena Seguir viviendo sin tu amor.

0: Vamos cerrando
1: este pequeño espacio donde escuchamos a Los Molembos, de un disco editado en el año 2015 llamado Volver a Verte. Esta banda que ha sido protagonista de innumerables escenarios, que han participado de festivales muy importantes vinculados con su estilo musical, y que en una misma agrupación conviven las teclas, el bajo, el trombón, el saxo, la batería, el timbal, el tambor chico, el tambor piano, el repique, la danza, un cantor, una cantora. Bueno, impresionante. Muchas veces también antes de los conciertos realizan una suerte de charla abierta en la que piden que traigas tu tambor, y allí también se arma ahí una suerte de zapada, y no solamente muestran su música sino que también tratan de transmitirla, de enseñarla, de mostrarla, y eso genera que haya nuevos amigos y amigas que se suman a esto. Escucharemos una última canción para cerrar este pequeño espacio donde estuvimos escuchando a Los Molembos, tremenda agrupación argento uruguaya brasilera, digamos, de candombe y tantos otros ritmos. Escuchamos la canción Dama Negra.

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Compartiremos el texto de Silvina Ocampo, último miércoles antes de las vacaciones. Esperaba verlo, pero no inmediatamente, porque hubiera sido demasiado grande mi perturbación. Siempre postergaba nuestro encuentro, por algún motivo que él entendía o no. Un simple pretexto para no verlo o para verlo otro día. Y así pasaron los años, sin que el tiempo se hiciera sentir. Salvo en la piel de la cara, en la forma de las rodillas, del cuello, del mentón, de las piernas, en la inflexión de la voz, en el modo de caminar, de escuchar, de colocar una mano en la mejilla, de repetir una frase, en el énfasis, en la impaciencia, en lo que nadie se fija, en el talón que aumenta de volumen, en las comisuras de los labios, en el iris de los ojos, en las pupilas, en los brazos, en la oreja escondida detrás del pelo, en las uñas, en el codo, ¡ay, el codo!, en la manera de decir ¿qué tal? O realmente, o puede ser, o ¿a qué hora?, o no le conozco. No, Brahms no, Beethoven, bueno, algunos libros. El silencio, que era más importante que la presencia, tejía sus intrigas. Ningún encuentro que no fuera totalmente absurdo se producía. Un montón de paquetes me cubría y él

comiendo pan y empuñando una botella de vino y una de Coca-Cola, pretendía estrecharme la mano. Invariablemente alguien tropezaba y el adiós resultaba anterior al ¿qué tal? El teléfono llamaba, equivocado siempre, pero la respiración de alguien correspondía exactamente a su respiración y surgían entonces, en la oscuridad del cuarto, los ojos de él. En el color aparecía el timbre de aquella voz sin fondo, una voz que la comunicaba con el desierto o con algunas ramificaciones de un río que corre entre las piedras sin llegar jamás a su desembocadura. Un río cuyo nacimiento en las más altas montañas atraía a los pumas o a los fotógrafos que venían desde muy lejos a ver esas maravillas. Me agradaba ver a personas parecidas a él, algunas que tenían mirada casi idéntica, si entrecerraban los ojos o un modo de cerrar totalmente los párpados como si algo doliera. Me agradaba también hablar con personas que solían hablar con él o que lo conocían mucho o que irían a verlo en esos días, pero ya el tiempo corría como un tren que tiene que llegar a destino. Como el guarda golpea la puerta de pasajero que está durmiendo o anuncia la estación próxima, el término del viaje, teníamos que encontrarnos. Tan acostumbrados a no vernos estábamos que no nos vimos, aunque no estoy segura de no haberlo visto, siquiera por la ventana. En aquella luz tenebrosa de la tarde, sentí que algo me faltaba. Pasé frente a un espejo y me busqué. No vi dentro del espejo sino el armario del cuarto y la estatua de una Diana cazadora que jamás había visto en ese lugar. Era un espejo que fingía ser un espejo, como yo inútilmente fingía ser yo misma. Entonces sintió miedo de que se abriera la puerta y que él apareciera en cualquier momento y que terminaran las postergaciones que mantenían vivo su amor. Se echó al suelo sobre la rosa de una alfombra y esperó a que dejara de sonar el timbre de la puerta de calle. Esperó. Esperó que se fuera la última luz del día. Entonces abrió la puerta y entró el que no esperaba. Se tomaron de la mano, se echaron sobre la rosa de la alfombra, rodaron como una rueda, unidos por otro deseo, por otros abrazos, por otros ojos, por otros suspiros. Fue en ese momento cuando la alfombra empezó a volar silenciosamente sobre la ciudad, de calle en calle, de barrio en barrio, de plaza en plaza, hasta que llegó a los confines del horizonte, donde empezaba el frío, en una playa árida, donde crecían las totoras y volaban las cigüeñas. Amaneció lentamente, tan lentamente que no advirtieron el día ni la falta de noche, ni la falta de amor, ni la falta de todo por lo que habían vivido esperando ese momento. Se perdieron en la imaginación de un olvido, él para otra, para otro ella, y se reconciliaron.

0: compartíamos el cuento de Silvina Ocampo, la enorme escritora y cuentista y poeta argentina, nacida a principios del siglo pasado, una señora que vivió 90 años y que dejó una obra extraordinaria. Y aquí compartíamos el cuento Último miércoles antes de las vacaciones. Y acto seguido escuchábamos la canción de Lucía Merico titulada Ella. Espero que lo hayan disfrutado. Momento ahora de hacer una breve pausa, la última, les prometo. Pero no se despeguen, porque queda un rato largo. Vamos a escuchar un poco más de tango, algo de murga, alguna que otra sorpresita más. De verdad queda un buen rato en las luces de otro barrio. 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

Tremenda murga. Escuchamos la presentación de esta murga uruguaya montevideana llamada Gente Grande. Un espectáculo hermosísimo titulado Berreta y Elegante. Un espectáculo que se disfruta mucho y que pudo ingresar en la liguilla del carnaval montevideano. Siempre les cuento que el carnaval de Montevideo es una suerte de competencia donde hay una prueba de admisión. Se presentan muchas murgas, tienen que presentar un breve fragmento de su espectáculo. A partir de allí quedan o no seleccionados. Si quedan seleccionados, participan del carnaval. Creo que son unas 25 murgas las que participan. Y luego unas 10 entran en lo que se conoce como la liguilla. Que se ganan el derecho a participar en el carnaval del año que viene. Y participan por ganar el concurso del carnaval. Esta murga creo que terminó en el noveno lugar. Pero bueno, pudo entrar en la liguilla en el primer año que se presentaban. Con un espectáculo realmente muy divertido, muy bueno. Y aquí escuchábamos lo que sería la presentación de su espectáculo. Que como siempre les cuento, el espectáculo de murga tiene toda una suerte de cronología dramatúrgica. Comienza con la presentación, luego hay algo como un salpicón de noticias, que se le llama, luego diferentes cuplés sobre algunos temas puntuales, una canción final, que es un momento donde la murga baja mucho los decibeles, finalmente la retirada, donde explota todo, y la bajada, donde terminan cantando entre la gente. Un poco ese es el circuito de un espectáculo de murga uruguaya. Así que, así como escuchamos la presentación, vamos a escuchar la retirada, que muchos consideran que será histórica a partir de ahora, que tiene una impronta épica. Así que disfruten de la retirada de la murga montevideana Gente Grande del Carnaval Uruguayo 2024.

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12 canciones componen el disco Tararira del artista uruguayo Sebastián Firpo. Participan una buena cantidad de músicos en percusión, teclados, acordeón, bajo, mandolina, guitarras eléctricas. Y el propio Sebastián, que toca la guitarra criolla en todos los temas, una quena traversa en alguna de las piezas, algunos otros elementos como llaves. También hay un momento de percusión corporal en este disco. Bueno, como siempre les digo, Las Luces de Otro Barrio funciona como un espacio de linkeo. Yo aquí les estoy hablando de Sebastián Firpo, que es un músico uruguayo, y ustedes pueden escuchar su disco completo llamado Tararira cuando quieran. Ingresen a sus redes sociales, a su canal de YouTube, ahí está todo. Y pueden disfrutar por completo de esta experiencia en la cual nosotros estamos haciendo una pequeña muestra. Escuchamos ahora una última canción de este bloque, escuchando la música de Sebastián Firpo, y suena Un Candombe en Brasil.

Y vamos a ir cerrando esta entrega de las luces escuchando a un conjunto muy particular que se titula Azabache. Y es ni más ni menos que un conjunto de tango formado por un cuarteto de cuerdas. Dos violines, una viola y un cello. En el año 21 editaron un disco llamado Azabache. Todas composiciones propias, ya les cuento, en formato de cuarteto de cuerdas. Realmente suena muy interesante, un sonido nuevo dentro del tango, en un formato que por lo general está más vinculado a la música de cámara. Y aquí tiene la polenta que necesita el tango y prácticamente no hay bandoneón, no hay piano, no, nada. Ni siquiera hay contrabajo, que por lo general son los instrumentos que bajan las orquestas a la tierra. No. Dos violines, Catarina Deiser y Adriana Miranda, una viola. Cuando digo viola no me refiero a la guitarra, sino viola, el instrumento orquestal. Para decirlo en criollo es como una suerte de violín con una caja un poquito más grande que le entrega otra sonoridad, y un cello que en cierto modo haría las líneas de los bajos. La viola Esteban Fioroni y el cello Bruno Bragato. Escuchamos la canción que abre este disco, que se titula Torque. Ahora escucharemos una canción que tiene una invitada muy especial, que es Julieta Lazo. La pluma de Manuela Colombia le puso letra a esta pieza que se titula Che Paraná. Escuchamos al conjunto Azabache, tango en formato cuarteto de cuerdas.

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Y vamos cerrando esta entrega de Las Luces de Otro Barrio. Espero que hayan disfrutado de cada una de estas propuestas, de estas canciones que hemos ido atravesando a través de estas casi dos horitas. Aquí se disfrutó muchísimo. Espero que se haya sentido también del otro lado del dial. Quiero mandarles un abrazo gigante a todos ustedes que están allí prendidos y a todos los laburantes de esta hermosa radio que le ponen lo mejor para que el programa llegue a ustedes. Vamos a despedirnos escuchando una canción más de este cuarteto Azabache, un cuarteto de cuerdas espectacular, que van a tener un invitado también en esta canción, Pablo Siliberto, un bandoneonista. Así que se suma un bandoneón a este formato de cuarteto de cuerdas. Y vamos a escuchar la canción que cierra este disco, que se titula igual que el conjunto, Azabache, y la canción se titula Eclipse. Mi nombre es Fernando Stissin, espero que estén muy bien, nos reencontraremos muy pronto para una nueva versión de Las Luces de Otro Barrio. Y si no nos cruzamos por ahí, no se preocupen, que nos veremos y nos abrazamos en un nuevo carnaval.

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